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0: 15 días nos separan del comienzo de la Copa del Mundo de la FIFA 2026, que usted escuchará por Fútbol de Primera. ¿Qué momento? ¿Cómo están ustedes? ¿Ansiosos? ¿Tachando los días del calendario? ¿Esperando que no se lesione ninguno de sus jugadores? Hoy tenemos todo aquí para contarle de lo que está pasando con las selecciones, que ya van metiéndose en clima mundialista. 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Van terminando los torneos. Hoy hay un nuevo campeón continental. Se trata del Crystal Palace. Es decir, Inglaterra podría meter trifecta en estas copas de Europa. Pero falta la Copa Libertadores y la Sudamericana. Y ya. Y nos metemos decididamente en el Mundial. Junto a Sami Sadovnik, Rosa Beatriz Sánchez y Daniel Chapela, aquí estamos. ¿Cómo le va, señor Sami Sadovnik? ¿Cómo anda usted?
1: ¿Cómo estás, Andrés? Saludos a los amigos de Fútbol de Primera. Sí, el anteúltimo torneo por disputarse, porque el sábado llegará a su fin la UEFA Champions League, esto por orden de horarios, y luego la Conca Champions, y terminarán los torneos continentales, es verdad, por el lugar triplete, el conjunto o los países o los equipos de los países de la Premier League, hoy con varios mundialistas, porque en el Rayo Vallecano estuvo Jeremy Pino, convocado por Luis de la Fuente a la selección española. Cruz Richards estuvo en el banco de suplentes, el zaguero central que falta por llegar a Atlanta de los Estados Unidos, y Daniel Muñoz, el colombiano que se proclamó también campeón.
0: Muy bien, bueno. ¿Cómo le va a Rosa Sánchez? Además...
2: Hola, Andrés.
0: Oh, qué seriedad.
2: No, me quedé pensando en las tres opciones que diste al comienzo de cómo está uno a 15 días del Mundial. Si estaba ansioso, sí, check. ¿Sí? Si estaba contando los días, check, porque bueno, acá voy cambiando el numerito en mi estudio de todos los días. Y la tercera, que era que no sé, rezando para que ningún jugador se lesione, check, porque estamos en eso y además esperando que los lesionados se recuperen. Así que bueno, estamos en
0: tal
2: eso.
0: Tal cual. La buena nueva la acaba de dar Sami, ¿no? Que Chris Richards,
2: el estuvo en el banco.

0: más preocupa en este momento en la selección de Estados Unidos.
1: El sábado, entonces, Daniel, las dos finales continentales, primero la Champions, después la Conca Champions, y el día siguiente ya la lista oficial y definitiva de los 26 futbolistas que representarán a cada una de las selecciones que estarán en la Copa del Mundo. Hay varias que ya la dieron, obviamente.
2: Sí, señor. ¿Qué tal, Andrés? Saludo para todos. Hay varios seleccionadores esperando el desenlace de esos partidos, porque si hay jugadores de alguna selección, de varias, involucrados en la final de la Champions, son todos futbolistas importantes. Es decir, París Saint-Germain y Arsenal tienen de lo mejor que se puede buscar hoy en el fútbol, y allí hay repartidos desde selecciones sudamericanas hasta algunas de las candidatas europeas a ganar el Mundial.
1: Tratemos de ir por equipo, a ver, y de memoria, y apelo a ustedes, obviamente. Sí. Raya convocado, obviamente, arquero del Arsenal.
2: Sí.
1: Timber, tocado, pero está en la lista, Jurien Timber, de Holanda. Sí.
3: Gabriel Magalhães.
1: Gabriel, Piero Hincapié, Saliba, los centrales están, Calafiori lo verá por televisión.
3: Rice.
2: Estamos solo con el Arsenal ahora, ¿no?
1: Sí. Arsenal, sí, sí.
2: Okay.
3: Odegaard, Rice, Saka, Bukayo, Saka. Gabriel Martinelli.
0: Todos.
1: Todos.
2: Impresionante.
0: Prácticamente todo el equipo.
1: Todos.
2: Y Paris Saint-Germain.
3: Ni hablar.
1: Paris Saint-Germain está el ucraniano que no. El arquero Safanov. No. Safanov.
0: Sí. Pacho. Safanov.
1: Pacho. Después está William Pacho, que Nuno, se enfrenta a Hincapié, obviamente. Mendes.
2: Marquinhos.
0: Hakimi.
3: Nuno Mendes. Sí.
2: Vitinha.
3: Vitinha.
2: Sí. Fabián Ruiz.
0: Uh-huh. Oh, Dembélé.
3: Dembélé.
2: Gonzalo Ramos.
0: Dembélé. Dué.
1: El único que no va, los únicos dos que tienen dos jugadores por equipo. Los únicos dos que no van al Mundial del Paris Saint-Germain, Kvaratskhelia y el arquero.
2: El arquero.
1: Bueno.
2: Sí.
1: Bueno, crucemos los dedos, ¿no? Para que no se lesione nadie, para que estén todos, para que se vayan recuperando todos aquellos que queremos ver en la Copa del Mundo. Hoy Neymar, ¿vieron cómo llegó a...?
3: No, Neymar.
0: Como una rockstar, todos. Como un rockstar, ¿no?
3: Todos llegaron en helicóptero.
1: Ah, ¿todos?
3: Todos. La gran Jacomarí. Allí interrumpieron en la localidad de Fluminense. Todos los jugadores de diferentes horarios, diferentes helicópteros, fueron aterrizando en la granja.
0: ¿Y por qué fue noticia solamente que Neymar llegó en helicóptero?
1: Es verdad, buena pregunta. Yo me quedé por eso hacía la pregunta.
2: Capaz que era suyo el helicóptero.
0: Era él.
1: Propio,
2: por
1: sí.
2: Eso fue noticia.
3: Pero la
0: noticia también es que no fue a entrenar, sino que se fue al hospital a hacer estudios. O sea, está lesionado.
3: Bueno, recién llegó.
2: Machucado, sí.
3: No, Leo
2: sí.
3: Pérez, todos llegaron. Danilo Ibáñez, Luis Danilo Santos, Luis Enrique, Paquetá, Fabinho. Brasil.
0: Bueno. Sammy es el abogado defensor de Brasil.
3: Pero es que todo, la información, y ahí están las imágenes, llegaron todos en helicóptero. Así como los dueños llegan a Toluca en la reunión a la junta de dueños.
1: Sí, es verdad. Es accesible la granja Comarí por tierra.
3: No, pero
1: me ha tocado estar. Es lejos.
3: Son ciento y pico kilómetros.
1: Es lejos. Camino a... ¿Puedo contar una cosa? O sea, que viene, pero no lo voy a olvidar jamás, porque a mí me tocó ir a trabajar, a hacer entrevistas... Hace mucho tiempo a la granja Comarí. Bajados en Galeado en el aeropuerto, nos fuimos directo por tierra. Estábamos sin dormir en el avión, otras épocas. Estábamos sin comer. Paramos en un puesto del camino a comer algo.
3: Que se empujó una felloada, no sea
1: mal. No. No sé lo que fue.
0: Queremos todos los detalles.
1: No tengo muchos detalles. Lo único que recuerdo que... Terminando, gracias a Dios, terminando las entrevistas, ahí mismo en la granja Comarí, ahí quedé. Dos días de cama, fiebre.
0: No.
1: Así que recuerdo el camino.
3: Tiene un problema, en Brasil no hubiera, se enfermó.
1: Si hubiera sido en otra época, pedía que me manden en un helicóptero.
3: En el Mundial también, qué pasé. Sí. Alguna...
0: Le cae mal el
3: clima. Creo
2: que fueron las estrellas de la camiseta.
3: Sopite pollo, ¿no?
0: No, pero en ese momento no había tantas estrellas, o sí ya había...
2: Siempre. Por lo menos cuatro seguro, ¿no?
3: Cuatro estrellas tienen la camiseta en ese momento.
1: A ver, tranquilo, muchachos. Tranquilo.
3: No sé.
1: A ver, a falta de Tanner Tessman y Aiden Morris, Cristian Roldán de repente se convierte en un jugador más importante de lo que pudo haber sido teniendo más jugadores de características similares a su lado. Estamos hablando del mediocampista del Seattle

0: Sounder, que está en la lista de 26 y que hoy habla en Fútbol de Primera.
1: Experiencia, buena colocación, segundo donde mando, mundial. Liderazgo. Yo creo que en ese sentido fue creo que es elección. Un acierto de Pochettino.
2: Sí, totalmente de acuerdo.
1: Sobre Tesman, ni hablar sí, con Morris.
0: Pero quiero decir algo, dicho esto. Repasamos los mediocampistas que tienen. Adams, McKennie, Roldán, Berhalter, Brendan Aaronson. De contención 5, el viejo 5, 6, como le dicen en España. Que le prendan velas a Tyler Adams, que se ha lesionado bastante.
3: Tal cual.
0: Porque es el único 5. Bueno, Cristian Roldán puede jugar de
2: sí, Berhalter y también. McKennie también, ¿no?
0: Sí, está bien, pero va a obligar al no tener Tesman, que jugó en Lyon más tirado al costado, incluso sí. Algunos partidos de lateral derecho. A Morris, que es 5-5, va a obligar a tener que reacomodar ese mediocampo si es que le pasa algo a Tyler Adams.
1: Pero Berhalter en Vancouver ha jugado también, no desconoce. Ayer el Chelo Balbola lo contaba aquí, ¿no? Es decir, si pasa alguna situación como esa, Berhalter es una alternativa. Yo creo que Roldán definitivamente conoce el puesto. Pero no creo que haya mucha preocupación en ese sector. ¿Eh?
0: ¿No?
1: No, para mí no. Ahí está Roldán y Berhalter que lo pueden hacer magníficamente.
3: A mí me sorprendió, bueno, lo dijimos ayer, que Tanner Tesman, mal o bien, les guste o no, estuvo en casi todas las convocatorias del técnico. Entonces eso es lo que hace más ruido, que lo haya dejado afuera cuando contó con él en muchísimas de las convocatorias.
1: Bueno, entonces podemos decir lo mismo con Zendejas.
3: No, eso al revés, Lo que pasa es que Zendejas lució mucho sobre el final de la temporada con su equipo. Me parece que también por ahí se ganó el puesto por lo hecho en su club, ¿no?
0: Entró a cuesta de Luna, ¿no?
1: Correcto.
3: Totalmente, sí.
0: Aunque no jueguen igual.
2: Jueguen lo mismo,
0: claro, no, está bien, pero hombre por hombre, a ver, si yo elijo...
2: A mí me sobra Gio Reyna, a mí me sobra Gio Reyna.
1: A mí también.
2: Si tenía que elegir un volante de esas características, Luna antes que Reyna, pero... Digamos, si era Reina o Zendejas, claramente.
3: Pero él explicó ayer por qué lo convocó a Reina, ¿no? Porque es un jugador diferente. Pero,
2: habló de su experiencia.
3: No, y también de sus características, de su forma de juego, que el equipo necesita un jugador como él.
1: No lo ha demostrado en la cancha.
2: Refirió a Reina casi como un jugador alternativo para algunos minutos.
3: Y eso es seguramente lo que será, ¿no? Un alternativo.
0: Y el riesgo es que tiene muy pocos minutos jugados en el año.
2: Los últimos dos años.
0: Los últimos dos años. Es verdad. Bueno, estamos en Fútbol de Primera. Nos metemos en clima mundialista. Tenemos la palabra de Roldán. Tenemos novedades de la selección paraguaya que abre contra la selección de Estados Unidos. Y mucho, mucho más.
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6: Uruguay abre contra Arabia Saudita, luego Cabo Verde y cierra contra España en Guadalajara. Ese es el camino de la celeste de Marcelo Bielsa. Yo no sé si ustedes comparten lo que puse esta mañana en Twitter. Se me ocurrió, ¿no? Porque van saliendo más y más videos. Estamos jugando por ahora el Mundial, a ver quién gana el Mundial de las presentaciones estas de las listas de jugadores con los videos que hacen los community managers. La mayoría con grandes producciones. Uruguay todavía no sacó nada, ¿no?
7: Uruguay no sacó, la de Panamá estaba simpática, la de Países Bajos, en fin, sí, la verdad es una de estas modas que en tiempos digitales y de redes y plataformas, ¿no?
6: Desconozco si son onerosas, si son caras de hacer. Seguramente llevan un tiempo, además.
8: ¿Con inteligencia artificial?
6: No. Hay muchos jugadores reales.
8: ¿Sí?
6: Holanda ocupó a varios, a Van Dijk, a quien tenemos aquí detrás, cuidándole la espalda al señor Chapela en la pantalla.
7: No, y actores. La de Escocia fue con Ewan McGregor.
8: Oh, yeah. No, la de España tiene al rey de España y la de Noruega.
7: A su majestad, ni más ni menos.
8: Sí, eso la de Noruega también.
9: La de Inglaterra está fantástica.
8: Pero el rey no creo que haya cobrado.
6: No. Bueno, la de México se va filtrando hoja a hoja, porque sí. La federación va informando de la llegada de los jugadores, que si informa de la llegada de los jugadores a México y a las concentraciones, porque van a estar en la lista definitiva, sí, tenemos que pensar. Entonces ya más o menos la vamos armando. La de Argentina la estamos esperando. Tiene muchos problemas por la cantidad de lesionados que tiene.
8: Dijo que la va a mostrar, o sea, que la va a presentar el último día posible, porque está esperando a los lesionados.
6: Claro. ¿Habrá video? Va a estar el rey, ¿no? Eso sí, también. Así que listo.
8: ¿Qué rey?
6: Messi.
7: Ah. Pero es una verdad, ¿no? Cada una... Hay que ver, por ahí, ahora hablando de inteligencia artificial... Yo haría una de México con Pedro Infante, con Chespirito, con Cantinflas. Un
8: Chapulín Colorado.
7: Claro, sí. ¿No? Los personajes de Chespirito, espectacular, total. Si al final ha sido casi un programa
8: pero
7: cómico,
8: si
7: la convocatoria.
8: Pero aparte en México hacen videos para cuando presentan a un técnico de un equipo, ¿cómo no van a hacer para la selección?
9: Con la musiquita del Chavo, ¿no? La característica.
7: El barril, ahí se mete el bajo.
6: Valverde llegó a Uruguay. Después de todo lo que pasó sobre el final de la temporada regular, no hace falta que se lo recordemos, multado en medio millón de euros, mucha plata, $700,000 al cambio de ese día, por haberse peleado con Tchouaméni, su compañero. No fue la primera vez que tuvo un acto semejante, sí con un compañero, recordemos que una vez... Esperó a un rival.
9: A Alex Baena, que está en la selección española.
6: Es verdad,
9: lo noqueó en el estacionamiento del Bernabéu.
6: Es verdad.
7: Manuel Piedra Valverde. ¿Sí?
6: También tú.
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1: Pero a mí me parece un goleador fantástico.
2: Pero a quien ha puesto en los partidos es al Búfalo.
3: Al Búfalo y
2: Piel, sí, en los partidos de preparación.
1: Yo creo que lo va a ver bien a Darwin y lo va a poner a...
2: ¿Y cómo lo ve ahora en el complejo, no?
1: Claro.
2: En estos partidos.
1: Tal cual. Bueno, las novedades de Uruguay. Van llegando los jugadores. 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
19: 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Estábamos hablando de Cristian Roldán, el volante del Seattle Sounders, que entró en la lista y que habló con Fútbol de Primera acerca de este muy lindo momento. Cristian, muchas felicidades. ¿Qué estás sintiendo en estos momentos?
20: La verdad, muy orgulloso. Estaba un poco estresado, tenía duda, porque teníamos... muchos jugadores que merecen la oportunidad de ir a un mundial y para mí orgulloso de estar aquí y listo para un verano muy especial.
19: Decís que estabas nervioso. Yo te voy a llevar a una convocatoria del año pasado en fecha FIFA. Te fuiste, te dieron libre en Seattle, te fuiste con tu familia a pescar o no me acuerdo dónde habías ido y de repente... sonó el teléfono. Esta vez, ¿cómo fue? ¿Cómo te enteraste?
20: Sí, pues estaba con mi equipo, estaba entrenando y después de ver video de LAFC, me dijeron que estaba en la lista y ahí es cuando todos los compañeros de Seattle me dieron un abrazo y fue muy lindo. Especial teniendo a mi hermano ahí, porque él ha visto todo, los mejores momentos de mi carrera y también los más difíciles. Y bueno, tener un abrazo de mi hermano ahí fue muy especial.
19: Los jugadores de fútbol en esas circunstancias no se dan abrazos, se pegan.
20: Es cierto, es cierto.
19: Para ti va a ser un mundial en casa dos veces, no solo en casa porque se juega en Estados Unidos, sino que obviamente el partido con Australia es en tu casa.
20: Sí, la verdad, una historia muy lindo. Yo nací en Los Ángeles, me crecí ahí, 18 años, y me fui al colegio, a la universidad en Seattle, y ahí me quedé otros 12, 13 años ahí en Seattle. Y la verdad son dos ciudades donde crecí bastante, y para tener los tres partidos de grupo en esas dos ciudades va a ser muy lindo. Una experiencia único, la verdad, ojalá podemos hacer muy bien, porque tenemos una gran oportunidad enfrente de nosotros.
19: Sé que la convocatoria salió hace pocas horas. Cuando un jugador se ve en la lista de 26, ya se siente en el Mundial, pero también empieza a ver cómo hacer para entrar en los 11 titulares antes del debut.
20: Sí, pues en 2022 yo no jugué. Estuve ahí, yo di mi parte en el grupo, pero yo me fui de ese Mundial queriendo más, queriendo jugar, queriendo ayudar al equipo en la cancha. Y bueno, cuando me seleccionaron para este Mundial, ya estoy pensando de cómo puedo jugar en este Mundial, cómo puedo ayudar al equipo dentro de la cancha. Y bueno, va a ser difícil, y si mi nombre no está nombrado en los 11, ahí voy a ser mi parte, pero le voy a dar lo máximo porque yo quiero esa oportunidad.
19: Sos un jugador inteligente adentro y afuera de la cancha. ¿Qué pensás es lo que le llenó el ojo a Mauricio Pochettino para convocarte al Mundial en función de todo lo que hiciste en los partidos de fecha FIFA anteriores?
20: Pues yo siempre digo que yo no hago una cosa excelente. Yo hago muchas cosas bien. Y eso ayuda bastante. Yo creo que en cualquier momento él sabe lo que voy a traer. Él sabe que si me pone en la alineación, siempre le voy a dar ganas. Voy a tener calidad. Voy a ser un líder. Yo voy a estar dentro de los mejores jugadores. Pero como te digo, yo no hago una cosa excelente, tal vez como otros jugadores, y bueno, yo creo que eso me ha ayudado bastante, ser un líder, un jugador que tiene mucha experiencia, y ojalá él ve eso en mi juego.
19: El mensaje de Pochettino para ustedes ha sido claro. Por ahí vos, teniendo raíces latinas, ¿entendés su mensaje distinto o mejor que otros muchachos que por ahí están acostumbrados a otro discurso, a otra narrativa? ¿Ha sido claro el mensaje de Poch hacia el grupo?
20: Sí, muy claro. Nosotros tenemos que tener confianza, porque en cualquier momento podemos jugar un buen partido contra cualquier equipo, pero tenemos que tener esa confianza y intensidad, y bueno, en frente de gol, ser un poco mejor defensivamente, un poco mejor, y eso nos va a ayudar bastante en el Mundial. Pero la verdad es la confianza, divertirnos, porque no debemos que cambiar mucho, porque estamos aquí porque lo que traemos cada semana, y ojalá enseñamos eso al mundo.
19: Te llevo a dos semanas antes de Qatar, no recuerdo si ya habían llegado o no, pero te pido que compares cómo se están viviendo estas dos semanas previas al comienzo del Mundial en nuestro país con respecto a lo que sentiste cuando faltaban dos semanas para el último Mundial.
20: Sí, es muy diferente porque ahora con tanto experiencia dentro de nuestro grupo, tenemos más presión. Y con más presión viene más responsabilidad y yo creo que nuestro grupo ya con esta experiencia nos ayuda, estamos más relajados, estamos como grupo, pero yo creo que con el grupo vamos a estar bien, pero tenemos que usar estos dos partidos que vienen como los primeros dos partidos del Mundial.
19: Son dos partidos bravos, el campeón de África y Alemania. Vienen de dos partidos muy complicados con Bélgica y Portugal. Son partidos que uno sin margen de error, digamos, en lo personal y en lo colectivo.
20: Sí, tenemos que enseñar que mejoramos desde el campamento pasado, de los dos partidos pasados, mejoramos de nuestra parte, de los errores que hicimos, y no debemos que ser esos mismos errores. Tenemos que enseñar eso en los dos partidos y además enseñar que tenemos la confianza de competir contra estos dos grandes equipos.
19: Pochettino, el año pasado, en una entrevista que le hice, me dijo que él sueña con ser campeón del mundo. Si no logran ser campeones, ¿cuál es el objetivo mínimo que se trazan los futbolistas de esta selección para este Mundial?
20: Yo siempre digo que saliendo del grupo, después de salir del grupo...
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0: Gracias, América de Costa a Costa, 6:04 de la mañana en el este, ya el reloj marcando las 5:04 de la mañana en el centro y las 3:04 de la mañana en el Pacífico. Qué alegría tenerlos como parte de esta maravillosa audiencia. Gracias por conectar con nosotros desde tempranito. Sí, porque apenas iniciamos el programa, ya usted está marcando al 1-833-867-2346. Este es nuestro punto de contacto, nuestra línea telefónica. Gracias por unirse a la conversación. Gracias por unirse también a nuestras transmisiones, porque iniciamos a partir de las 8 de la mañana, hora este, nuestra transmisión de manera simultánea también con las redes sociales. Live allí en Instagram, en Facebook y en YouTube. Así que por allí también tenemos esa buena noticia que abrimos cada mañana para ustedes. Y recordándoles que ya está disponible nuestro número en WhatsApp, es el 305-297-9697. Se lo repito, 305-297-9697. Si usted quiere dejar un mensaje de voz para expresar su opinión con referencia a nuestro tema del día o cualquier otro mensaje que usted nos quiera dejar, y nosotros con gusto lo estaremos colocando al aire. Así que cada vez tenemos más opciones para interactuar y para conectar con nuestra audiencia, cosa que nos encanta y que es nuestra prioridad. Sí, señor. Bueno, aquí está todo el equipo listo, que digo listo, listísimo. En la mañana del día de hoy, Toño Murillo en los controles atendiendo sus llamadas, musicalizando el show, Janet Vázquez en la producción del espacio frente al micrófono, Lalo Leal en los deportes y esta su servidora Andreina Gandica. ¿Cómo están, muchachos? Con los buenos días.
1: Hola, hola, Andreina, buenos días para Toñito, para Lalito, para nuestra hermosa y maravillosa audiencia, aquí ya en jueves. La semana pasa rapidito, ha pasado rapidito, ni lo sentí. Estas semanas me gustan porque no se sienten. Y bueno, Andreina, ya a 14 días de que arranque el Mundial, ya falta nada. Ya estamos a nada de que esté arrancando el Mundial y que se esté dando esa patada inicial, esa inauguración que también estamos esperando, con tanta fiesta, con todo lo que va a haber en la inauguración. Además, México contra Sudáfrica, bueno, esto se va a poner muy bueno. Así que ya estamos contando los días, Andreina, para que eso suceda.
0: ¿Cómo estamos, Toñito? Con los buenos días, ¿cómo te amanece?
2: Hola, Andreina, ¿cómo estás? Excelente día. Salud, Dalito. Para ti, para Janet, para Lalo, para toda la gente. Muy bien y de buenas, como debe de ser en este maravilloso, espectacular y bendecido jueves para toda la...

0: Pero está buena, te la voy a buscar. ¿Para qué
1: la voy a buscar para ponerla como himno de los jueves.
0: Ahí está. ¿Cómo estamos, Lalita? Muy buenos días.
2: Hola, Andreina, ¿cómo estás? Buenos días, un gusto saludarte a ti, a nuestra gente en este jueves, ¿no?
1: Ya Juá.
2: Jueves, no está dudaba porque como que ya tiene carita de viernes este jueves.
0: Pues tan rápido, si no trabajaste el lunes.
2: Sí, es cierto, ¿verdad?
0: O sea, es como un miércoles para nosotros, ¿no?
2: Puede ser, sí, tienes toda la razón. Pero pues ya falta muy poquito, no solamente para el fin de semana, sino también para la Copa del Mundo. Ya estamos a 14 días, ¿puedes creerlo? 14 días, dos semanitas, poco menos de dos semanas para el arranque de la Copa del Mundo. ¿Estamos listos? ¿No estamos listos? ¿Qué va a pasar con este torneo? Muy, pero muy largo. Son casi 40 días, 39 días de fútbol. ¿Qué va a pasar con nosotros por ahí el día 35 o 36? ¿Vamos a estar hartos o vamos a querer ver más fútbol? Yo digo que vamos a terminar bien fastidiados del fútbol. Acabando el Mundial, yo decreto para todas y todos nosotros una semanita de vacación.
1: Tómala.
0: Me parece perfecto.
2: Porque vamos a acabar bien saturados de fútbol. Es mucho fútbol.
0: Así no, que y de trabajo.
2: Sí, ¿no? Y de trabajo, Toñito.
0: Yo creería que deberíamos cerrar el programa por una semana.
2: Sí.
0: Semana de break. Como así los Spring Break. Así deberíamos tener nosotros nuestro propio Spring Break después del
1: Mundial.
2: Sí, como en la televisora, acabas el Mundial y tienes una semana especial de lo que pasó en el Mundial. Entonces preparamos.
0: Hoy estás lúcido.
2: Una semana. Estoy lúcido, a ver si amanecí.
0: Explotando esa cabeza de creatividad.
2: Y a ver
0: que
2: si
0: te escuche el jefe.
2: ¿No? A ver si no
0: autoriza el jefe. Lo mismo.
2: Esperemos que Colombia quede muy bien para que lo autorice, que sea campeón del mundo Colombia. Así sí lo apoyo, ¿eh? Así sí lo apoyo.
0: Sí, ¿verdad? Sí, estaría contento. Sí, señor. Bueno, gente, así iniciamos de creativos. Nuestro jueves viernes 28 de mayo del 2026. Esto fue lo que ocurrió mientras usted dormía.
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0: Bien, en este país es noticia, obviamente, pues, cómo un ciudadano estadounidense terminó deportado a México y por qué aún no ha podido volver. Una historia que se le estaremos contando en tan solo minutos.
4: Y también le contamos que Irán ataca bases militares de Estados Unidos en represalia por ataque al sur del país. Según reportes, momentos antes Kuwait, un aliado estadounidense, dijo que estaba respondiendo a ataques con misiles y drones el jueves por la mañana.
0: Mi casa es Estados Unidos. Es lo que dice un hombre en medio del drama de Guillermo Aguilar, un beneficiario de DACA deportado a Monterrey.
4: La Reserva Federal de Nueva York observa un alza en las tarifas en las familias que saltan comidas por problemas financieros. La Reserva Federal de Nueva York publicó un análisis titulado Inseguridad Alimentaria y Pesimismo del Consumidor, donde se indica que los investigadores del ente detectaron un notable aumento de la inseguridad alimentaria, especialmente en hogares con menor nivel educativo y menores ingresos o con niños pequeños, mientras crece el pesimismo en estos mismos grupos, junto con una fuerte disminución de las expectativas de encontrar empleo.
0: Congresistas demócratas recorrieron el centro de detención de ICE de Dahlem en Holden Newark, en New Jersey. Pues el representante demócrata Adriano Espaillat de Manhattan manifestó que los detenidos se negaban a comer debido a lo que describió como condiciones inhumanas.
4: Escaneo de iris, el nuevo sistema del Departamento de Seguridad Nacional que preocupa a inmigrantes. Reportes señalan que la semana pasada el DHS habría otorgado un contrato de $25 millones a una empresa especializada en escaneo de iris, una tecnología capaz de identificar personas a través de patrones únicos en los ojos.
0: Nos vamos al sur de la Florida. Adolescente acusado de asesinar a su hermanastra en un crucero seguirá en libertad condicional.
4: El examen de ciudadanía de Estados Unidos tiene ciertas excepciones particulares en función de la edad y los años con los que se posee la tarjeta de residente Green Card. Sin embargo, a menudo se ignoran estos beneficios.
0: Un reporte del 911 llevó a la policía de Los Ángeles a una casa en North Hill, donde hallaron 4 cuerpos con heridas de bala, entre ellos 2 menores.
4: Le contamos

0: De un octágono de la UFC que se levanta en los jardines de la Casa Blanca y conmemorará la independencia y el cumpleaños de Donald Trump.
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3: Y hoy ponemos sobre la mesa una nueva encuesta de la organización Unidos US que revela un fuerte descontento entre votantes hispanos en Estados Unidos. Según el estudio, uno de cada cuatro latinos que votaron por Donald Trump en el 2024 asegura que hoy no volvería a hacerlo. Muchos dicen sentirse presionados por la economía, preocupados por las políticas migratorias y con miedo a ser acosados, detenidos o señalados incluso dentro de sus propias comunidades. Además, dos de cada tres encuestados consideran que el gobierno no está enfocado en mejorar realmente la economía, mientras el costo de vida sigue afectando a millones de familias. El tema vuelve a abrir una conversación importante. ¿Piensa usted que Donald Trump ha decepcionado a parte de la comunidad latina? Si votaste por Trump, ¿volverías a hacerlo porque sí o porque no votarías? ¿Y conoces a alguien que se haya arrepentido de su voto hacia Trump? Llámenos a nuestro número en cabina, el 1-833-867-2346. Súmase a la conversación. Y si usted pues no tiene tiempo de esperar en nuestras líneas, que además nos encanta poder interactuar completamente en vivo, siempre recuerde que tenemos un número para que usted pueda enviar su mensaje de voz. Lo activamos en este preciso momento, el 305-297-9697. 305-297-9697. Usted envíe su mensaje de voz y nosotros lo colocaremos al aire. Pausa y regresamos ya.

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10: Ubicado en Santa Clara, el San Francisco Bay Area Stadium es uno de los recintos más ecológicos del deporte estadounidense. Con capacidad para 68,500 aficionados, fue inaugurado en 2014 y es casa de los San Francisco 49ers de la NFL. Desde su apertura, ha sido escenario de eventos de talla internacional, incluidos 2 Super Bowls y 2 Copas América. El estadio destaca por su diseño moderno, su apuesta por la sustentabilidad y su integración tecnológica, elementos que lo colocan como uno de los inmuebles más modernos del torneo. Este verano se convertirá en el primer estadio en la historia en albergar un Super Bowl y un Mundial en el mismo año. Durante el torneo, este recinto será sede de 6 partidos, 5 correspondientes a la fase de grupos y 1 de 16avos de final.
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1: Tremenda canción de The National con Sufjan Stevens. Una canción que realmente nos pone de buenas en este bellísimo día jueves con cara de viernes. Once Upon a Poolside. Ellos son The National. Ayer miércoles 27 de mayo del año 2026, el Crystal Palace venció 1-0 al Rayo Vallecano en Leipzig y levantó la UEFA Conference League, el primer título europeo en la historia del club londinense. El gol de la gloria lo marcó Jean-Philippe Mateta al minuto 51, aprovechando un rebote tras un disparo de Adam Wharton. Lo grande de esta final es que no fue una goleada ni una exhibición de lujo permanente. Fue una victoria de oficio, con temple, con madurez competitivo. Palace tuvo menos posesión, apenas 42,4, contra el 57,6 del Rayo, pero fue más punzante, 3 remates a portería contra 1 y supo defender el resultado cuando el partido se volvió muy, pero muy tenso. El Crystal Palace gana este torneo, un evento importantísimo porque es una Copa Europea y era la primera oportunidad tanto para el Crystal Palace como el Rayo Vallecano. Fue una final histórica que tuvimos aquí en los micrófonos de TUDN Radio el día de ayer. Se consolida el Crystal Palace por todo lo alto de Europa. Ayer en Leipzig, este equipo escribió la página más brillante de toda su historia. Las Águilas derrotaron 1-0 a este equipo y así la Conference League llega a este bellísimo pueblito al sur de Inglaterra. El héroe, ¿quién más? Jean-Philippe Mateta, al 51 apareció donde aparecen los goleadores, de verdad, en el área, atento al rebote, con hambre de gloria. Adam Wharton sacó el disparo, el arquero Augusto Batalla respondió, pero Mateta cazó la pelota y la mandó al fondo. Gol de delantero puro, gol de final, gol de historia. Él es Jean-Philippe Mateta.
2: This is the closest we... La noche más grande en la historia del club.
1: Dime tus palabras de este momento. ¿Cómo te sientes? Me siento fantástico. Me siento fantástico. Lo hicimos. Primera vez en Europa y lo hicimos. Solo vamos a celebrar, vámonos de fiesta. Tenemos que celebrar incluso con ustedes. Esos últimos 5 minutos fueron como una hora. Sí, así lo creo. Fue un momento muy, pero muy loco, dice Mateta. Ha sido una aventura muy, pero muy difícil llegar a la final. Te dije de la intensidad que ellos le iban a poner. Lo di todo. Y cada uno de nosotros pusimos lo máximo, por eso logramos este objetivo. ¿Qué significa darle a esta afición lo que merecen? Sí, como lo dije, siempre estoy con ellos. Y siempre estamos juntos como equipo. Y para la afición también va dedicado este torneo. Como niño, cuando eras niño, siempre soñaste jugar este tipo de partidos. Dices que le debes mucho a este equipo. Ahora ve a disfrutar de lo que has logrado, le dice la Mateta. Y se va corriendo Mateta a festejar con sus compañeros y con la afición. Tremenda, tremenda victoria y fantástica victoria, está diciendo la periodista de este equipo del Sporting. Una espectacularidad lo que hizo el Crystal. El Rayo Vallecano pues tuvo más el balón, intentó empujar con su identidad valiente,
2: con una presión constante, pero le faltó lo que aquí siempre hemos llamado veneno en el último tercio. El equipo madrileño llegó a su primera final europea con puro corazón, acompañado por miles y miles de aficionados, pero se topó con un Palace sólido, ordenado y emocionalmente preparado para sufrir. Crystal Palace no necesitó dominar la posesión del balón, pero sí dominar los momentos importantes. Tuvo menos la pelota, pero manejó mejor las áreas, defendió con carácter, atacó con claridad y resistió los últimos 5 minutos como equipo grande. Una noche muy especial para Oliver Glasner, que se marcha del club dejando una huella enorme. Después de la FA Cup, ahora suma otro título europeo y deja al Palace clasificado a la Europa League. Es decir, no solamente ganó una final, cambió el tamaño del proyecto. Para el Rayo, la derrota duele, pero no borra una campaña histórica. Llegar hasta una final europea ya es una proeza para un club con alma de barrio, con identidad obrera y con una afición que convirtió esta aventura en una fiesta. Perdió la final, pero ganó nuestros corazones. 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Déjanos tu mensaje de voz en nuestro WhatsApp 305-297-9697. En Buenos Días América, queremos escuchar lo que piensas.
3: Bueno, una ventanita más para que usted pueda dejar su opinión, así que aquí los queremos escuchar como sea. Siéntase usted libre de llamar al 1-833-867-2346 o dejar su mensaje de voz a través de nuestro número en WhatsApp. Ahí se lo estaremos recordando durante todo el programa y todos los días. Así que, pues, si usted no lo tomó, se lo repito ahora mismo, pero sepa que durante todo el programa se lo vamos a estar recordando. Y mi sugerencia es que lo guarde entre sus contactos para que cuando usted quiera dejar un mensaje de voz, mire, usted va en el auto, o está en su trabajo, o está en su casa, o en cualquier lugar donde se encuentre, y nos escucha hablar de algún tema y dice, yo quiero opinar sobre eso, pero bueno, realmente no tengo como mucho el tiempo para estar en la línea, o de repente no quiero usar la línea telefónica, porque también puede pasar. Usted levanta, nos abre en el WhatsApp, marca 305-297-9697, y miren, dije, buenos días, América, ¿cómo está? Yo opino de ta-ta-ta-ta-ta-ta, y ra-ta, pa-ta. Y listo, lo estaremos colocando al aire. 305-297-9697, guárdalo entre sus contactos, 305-297-9697. Queremos escuchar sus opiniones. Y bueno, para las personas que se están incorporando a nuestra transmisión, les recordamos nuestro tema del día. Estamos hablando de una nueva encuesta de la organización Unidos US que revela un fuerte descontento entre votantes hispanos en Estados Unidos. Y le preguntamos a la audiencia, si usted piensa que Donald Trump ha decepcionado a parte de la comunidad latina, si usted votó por Trump, ¿volvería a hacerlo? ¿Conoce a alguien que se haya arrepentido de su voto hacia Trump? 1-833-867-2346. Nos complace recibir sus llamaditas bien tempranito. Vámonos, la primera llamada del día es de Pablo. Pablo, con los buenos días, ¿de dónde nos llamas?
4: Buenos días, Andreina, de aquí, del lluvioso Miami. Amanecimos lloviendo esta mañana.
3: Sí, con calores extremos, ¿eh? Ayer estuvo en 88 y el día anterior estuvo en la tarde a 90 grados Fahrenheit. Bueno, tenemos que hidratarnos mucho, Pablo, nos toca.
4: Sí, pero la sensación térmica ha subido hasta 100, ese es el problema.
3: ¿Y la humedad?
4: Temperatura y la sensación térmica que estamos sintiendo es bastante fuerte, ¿verdad?
3: Sí, señor. Bueno, ¿tú qué opinas de esta encuesta? Pablo, ¿cuál es tu opinión?
4: Bueno, yo creo que cada quien determina lo que ha vivido, porque hay mucha gente que ha vivido situaciones, ¿verdad?, angustiantes, cuestiones que se han equivocado. Entonces, me imagino que cada persona tiene un punto de vista según la situación que haya vivido. Pero bueno, yo creo que hacia los latinos, para Venezuela nos fue muy bien con lo de Maduro. Estuvimos en esa parte, para nosotros nos fue muy bien, ahora no sé, para otras comunidades, Y yo creo que cada quien debe valorizar lo que está pasando, porque el mundo está en este momento en caos, en una cantidad de cosas que están tratando de arreglarse, y los Estados Unidos están tratando de arreglar todo eso. Pero bueno, yo creo que tenemos que seguir adelante y ver qué es lo que pasa, porque todavía nos queda camino que caminar.
3: Sí, señor. Gracias, Pablo, por dejarnos tu impresión, ¿no? Sí, nos falta mucho camino que caminar. Tú tienes toda la razón. Vámonos con Nelson. Nelson, ¿tú qué opinas de esta encuesta? ¿Cómo te sientes tú?
5: No, yo personalmente pienso de que básicamente el hombre lo ha hecho mejor que nadie y vamos a seguir con él. Eso es cuento. Esas encuestas son falsas. Son las mismas que dijeron que Kamala iba a ganar por un 20% sobre Trump. Entiende, mira, no ha sido mejor. Si la gente está dando problemas, en vez de exigirle a los multimillonarios o exigirle a Trump que le sigan a los estados que quiten el TAS estatal, como están haciendo en la Florida, okay. Y ahora también van a quitar, también mucha gente le van a quitar los impuestos de la propiedad. Eso es lo que hay que exigirle a los gobiernos, que pagamos cada día más tasas que nunca y cada día los servicios son peores, en los estados azules sobre todo. Como te dije, vente a vivir 6 meses aquí a Manhattan, para que tú veas que Florida es el paraíso.
3: Bueno, no creo que sea el paraíso. Mucha gente también se está yendo de Miami porque los precios son exageradamente elevados. Y yo lo vivo todos los días, la verdad, la comida, los servicios... Es una verdadera locura. Vámonos a la pausa, ya regresamos y seguimos pulsando su opinión.

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0: verdad, Jan, es que por mucho tiempo pensaba que Kylie Minogue era estadounidense, pero no lo era.
1: Sí, bueno, tiene el tipo, ¿no? Tiene el tipo, pero ella es de Australia, Andreina, y bueno, ¿cómo no acordarnos de esta canción, no? Todo un ícono, se convirtió en uno de los mayores éxitos del pop del siglo XXI. Fue lanzada en 2001, Andreina, uff, ya tiene varios añitos, ¿eh? Ya tiene varios añitos, y ese famoso la, la, la, la, la, la, la, la. Yo creo que todo el mundo lo bailamos y lo coreamos,
0: sí,
1: en algún momento, porque se convirtió en una de las canciones más pegajosas de la historia del pop, Andreina. Y bueno, estamos hablando de Kylie Minogue, porque ella nació un día como hoy, pero en 1968, un 28 de mayo, en Melbourne, allá en Australia. Y fíjate que antes de triunfar como cantante, ella alcanzó gran fama como actriz de una serie australiana, y claro que en su país la conocen muy bien como actriz y luego como cantante. Incluso llegó a su país a ser conocida como la princesa del pop allá en Australia, y una de las artistas australianas más exitosas de todos los tiempos. Yo creo que le conozco solamente esta canción, Andreina, pero con esta canción bastó para ser mundialmente conocida. Ella ha vendido más de 80 millones de discos en todo el globo terráqueo. También en 2005 pausó su gira tras ser diagnosticada con cáncer de mama. Después regresó a los escenarios convirtiéndose en símbolo de lucha y resiliencia. En 2024 volvió a la escena musical y vivió un gran éxito global gracias a una canción, Padam Padam, que se hizo viral en redes sociales y plataformas de streaming. Así que Kylie Minogue, hoy la estamos recordando aquí en Buenos Días América, y además está cumpliendo 58 años de edad.

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1: Bueno, aquí estamos recibiendo su mensaje de voz. Ya pueden hacerlo a través de nuestro número de WhatsApp. 305-297-9697, 305-297-9697. Recibiendo sus llamadas también al 1-833-867-2346. Nos encanta interactuar con ustedes al aire. Una nueva encuesta de la organización Unidos US revela un fuerte descontento entre votantes hispanos en Estados Unidos. Según el estudio, uno de cada cuatro latinos que votaron por Donald Trump aseguran que no volverían a hacerlo. ¿Piensa usted que Donald Trump ha decepcionado a parte de la comunidad latina? Si votaste por Trump, ¿volverías a hacerlo? ¿Conoces a alguien que haya se haya arrepentido de su voto hacia Trump? Bueno, aquí están las líneas telefónicas del 1-833-867-2346. Queremos escuchar su opinión. Tenemos al profe en la línea. Profe, buenos días. ¿Qué tal está? ¿Usted qué opina? Hola, profe. Lo tengo por aquí, no lo escucho. Bueno, vámonos entonces con otra llamadita. A ver, tenemos a Filiberto. Filiberto, con los buenos días, ¿qué tal estás? Good morning, ¿tú qué piensas?
2: Muy bien, Andreina. ¿Alguna otra opción para mandar un correo de voz? Porque yo no estoy en el WhatsApp. Ya ves que hay racismo de opinión y a mí me sacaron
1: no,
2: de...
1: No, pero no, Filiberto, qué bueno que lo preguntas. Porque no tienes que estar en el grupo. Puedes enviarlo simplemente el número y no entras en el grupo realmente. Sino que al número que te estamos enviando, que es un número distinto, pues vas a poder enviar tu mensaje de voz y solo nos llega a nosotros, no le llega al grupo, no estás en el grupo.
2: Ok, perfecto, gracias. Okay, oye, vale. Pero me da risa la gente esta que dice que está arrepentida de porque había votado. Yo conozco gente, hispanos, mexicanos principalmente, que me están diciendo lo mismo. Y le pregunto, ¿por qué? Dame una buena razón para comprenderte. No, pues fíjate, yo tengo un sobrino que tiene DACA y se lo quitaron porque robó y porque andaba de borracho. Dije, ok, qué buena aclaración me estás dando. Y tengo otros sobrinos, Andreina, que son unos mantenidos del gobierno. Y ves que les quitaron a muchos las estampillas, a muchos los pusieron a trabajar. También por eso dicen que no van a votar por ellos. Le dije, mira, esos votos, a nosotros los estadounidenses, no nos sirven. Al contrario, nos cuestan. Porque ustedes son una desgracia para Estados Unidos. ¿Votas para que te mantengan o votas para que Estados Unidos sea mejor? Sí, ¿por qué no dijiste lo mismo cuando estaba Obama o Biden? Oh, no, él nos daba dinero y nos mantenía. Nos pagaba la escuela de los chavalos. Dije, ok, entonces ya miro el futuro, ¿a dónde vas a llegar? Vas a llegar a un pobre y vas a ser una carga pública como estadounidense.
1: Bueno, ahí está. Es la opinión de Filiberto. ¿Cuál es su opinión? Tenemos a Gaspar también en la línea. Gaspar, ¿qué tal estás? Good morning.
3: Muy bien, Andreina. Buenos días. Oye, tengo la solución para tu problema de audio, Andreina.
1: A ver.
3: Mira, ahorita que vayan todos los que están ahí en México con el jefe y le pidan un boleto de avión y mañana que estén ahí contigo en el estudio y así ya no hay problema de audio.
1: Ah, Gaspar, porque los escuchaste aquí, tras bastidores.
3: Sí.
1: Ustedes son chismosos, vale. Gaspar, tú eres chismoso. ¿Por qué estás escuchando las conversaciones ajenas?
3: Ajá, estaba escuchando su problema y dije, yo tengo la solución. Y estoy seguro que les va a gustar.
1: ¿Tú te imaginas, Gaspar, un programa en vivo con un montón de oyentes, pero aquí en el estudio? Me encantaría.
3: Así es, Andreina. Wow, y yo estoy seguro que a Toñito, a Janet y a Lalo también les gustaría. Uh-huh, bueno, seguro. Andreina, con respecto al tema, porque sé que el tiempo es corto y hay mucha gente esperando.
1: Sí.
3: Yo conozco a alguien que está muy arrepentida, mi sobrina. Uh-huh. Ella no puede votar igual que yo, pero tenemos hijos, Andreina. Tenemos hijos ciudadanos que están empezando a votar. ¿Sí? Uh-huh. Todos están en el rango de entre 25 y 18 años. Y dentro de 2 años va a haber otro voto más que se va a agregar ahí. Y ella, a sus hijos, que fueron 2 votos, les dijo que votaran por Trump, Andreina, porque si ella pudiera votar, votaba por Trump. Y ahora está muy arrepentida. Y contrario a lo que dice Filiberto, No es porque quieran ser mantenidos o ella quiera ser mantenida, Andrina. Ella apoyó a Trump por la economía. Y sobre todo porque creyó la promesa de Trump de que iba a deportar solo a criminales. Y en esas dos cosas Trump ha decepcionado completamente. Porque él está haciendo criminales y está deportando a todo el mundo. Y aparte la economía está por los suelos. Y esas son las dos principales razones que yo creo que la gente está muy decepcionada con Trump. Gracias, saludos a todos y ahí los esperamos a todos en Miami.
1: Bueno, vamos a buscarnos un sponsor. Yo propongo que venga un cliente que pague pues todas esas esos viajes y traer a nuestra audiencia a Miami y nos metemos aquí en un estudio espectacular, que ya ustedes lo han visto a través de nuestras redes sociales. Y Sasas, bueno, ¿cuál es el patrocinador que se anota? Que se anota y además vestimos todo el estudio con la marca. Mire, vamos a hacer ese trato, ¿qué les parece? Me parece fabuloso. Así que bueno, llamen ya patrocinadores, por favor, no todos a la vez, a nuestro número en cabina y dígale a Toño, mire, yo tengo una empresa y yo quiero, pues, apoyar esta iniciativa y yo quiero ser patrocinador de Buenos Días América. ¿Qué les parece? Bueno, ahí está, el negocio redondito, se los tengo y se los pongo en la mesa, rapidito. A ver, 1-833-867-2346, nuestro punto de contacto, nuestra línea telefónica. Mire, lo que está pasando en New Jersey, en Newark, es muy grave. Están ingresando ambulancias a ese centro de ICE, del cual hemos hablado durante los últimos días, donde hay huelga de hambre y manifestaciones. ¿Usted quiere saber por qué? Se lo contamos a continuación.
4: Estamos justamente afuera del centro de detención de Laney. Estamos viendo esas ambulancias ingresar en este momento. Adentro se encuentra el congresista por Nueva York, Adriano Espaillat. Él ha ingresado, se le ha permitido a través de una orden judicial poder estar dentro de este centro en donde aparentemente se está realizando una huelga de hambre desde el viernes. Al menos cientos de detenidos inmigrantes están aquí diciendo que las condiciones son inhumanas, que la comida no es apta para personas y que básicamente por eso se han ido a una huelga de hambre. Las personas que algunos de ellos han podido ser liberados, estamos viendo que dicen que ellos están realizando una huelga de hambre, pero ICE y el Departamento de Seguridad Nacional niega que eso esté sucediendo. Son versiones contradictorias y las imágenes de los manifestantes también es algo que hay que mencionar. Durante la noche ellos han intentado bloquear el paso de las furgonetas que están trasladando a migrantes a otros centros de detención y están siendo recibidos con golpes, con batones, con impactos de balas de plástico y también con gas pimienta. Eso es lo que ellos dicen. Pero ICE niega estas versiones. Escuchemos lo que han dicho los familiares de los que están aquí detenidos y que muchos dicen no les han permitido ver a sus seres queridos.
5: Te dejaron ir, sí, pero fue después que él estaba tratando de contar cuántas personas estaban en la van. Y sabemos que 13 personas salieron de aquí, fueron transferidos a otros centros de detención.
6: En la carta nos dicen que ellos no se van a rendir, que van a seguir en su huelga y que ellos ya saben que nosotros estamos aquí afuera también luchando y que ellos sienten esa solidaridad y que eso también les está dando fuerza para seguir en la huelga.
4: Y bueno, este es el ambiente que se ve aquí, hay muchos periodistas y también activistas con sus pancartas. Hacia la noche es cuando estamos viendo que estos confrontamientos con ICE se intensifican, pero por ahora ellos dicen que están apoyando a estas familias de los migrantes que están aquí en una condición, como ellos dicen, inhumanas. Así que, por supuesto, esta huelga de hambre ya está entrando a su sexto día. Pero, como les repito, ICE niega que esto esté sucediendo. Obviamente, ahora con el ingreso del congresista Adriano Espaillat se va a dar más detalles. Él está visitando este centro de detención en estos momentos y ha sido de los pocos políticos a los que se les ha permitido el ingreso. A la gobernadora de Nueva Jersey, Mikey Sherrill, no se le permitió ingresar para verificar las condiciones en las que se están teniendo a estas personas migrantes detenidas. Nosotros tendremos más detalles. Por ahora, regreso con ustedes.
1: Y nosotros le estaremos dando seguimiento seguimiento a todo esto. A ver, nos vamos a ir a la pausa, pero quería adelantarles que en tan solo minuto, bueno, en una hora aproximadamente, estaremos conversando con Evelyn Linares. Ella viene al programa, ella es vocera del Seguro Social, para hablar de miles de adultos mayores en Estados Unidos que enfrentarán cambios con el Seguro Social. Y vamos a abrir las líneas telefónicas para que usted pueda hacerle preguntas a la vocera del Seguro Social. Así que vaya preparando sus preguntas y atento a nuestro llamado cuando les digamos 1, 2, 3, llamen, pues usted llama. Pero quería adelantarles que tendremos esta entrevista para el servicio público de nuestra audiencia. Ya volvemos.

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2: Ubicado en Santa Clara, el San Francisco Bay Area Stadium es uno de los recintos más ecológicos del deporte estadounidense. Con capacidad para 68,500 aficionados, fue inaugurado en 2014 y es casa de los San Francisco 49ers de la NFL.
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0: Las Américas de costa a costa, 7:01 de la mañana en el este, ya el reloj marcando las 6:01 de la mañana en el centro y en el Pacífico. 4:01 de la mañana en el Pacífico, sí, nos quedó claro, ¿verdad? El Toñito, ese reloj va marcando paso fuerte.
1: Es como el reloj cucú, exactamente, va marcando fuerte ese.
0: ¿Cómo suena tu reloj, Toñito?
1: Así, tic, tic, tic,
0: ay, tic.
1: Así.
0: Se es perdió esa cosecha.
1: Es distinto. Es distinto al tuyo.
0: A ver, Elito, ¿cómo suena el tuyo? ¿Cómo suena tu reloj?
2: El mío suena así más o menos.
0: A ver.
1: Ah, caray.
2: Me parece más otra cosa, pero... Parece más otra cosa, pero les prometo que es el reloj, es el reloj.
0: Nos prometen que es el reloj. Confiamos en ti, confiamos, sí, en
2: muchas
0: ti.
2: Gracias.
0: A claro. Ver, Jane seguramente tiene un reloj bien poderoso, Jane. A ver, ¿cómo suena el tuyo?
3: Tup, tup, tup, tup, tup, tup, tup.
0: Ay, Dios mío, querido.
3: Porque así va mi vida.
0: No, pero imagínate, estás como Florentino. Parece un ovalazo más bien. Tup, tup, tup, tup. Ay, ¿cómo es que dijo el Prezi? Lalo, me quedó en mi memoria, ¿eh?
2: El Prezi. Me tienen que echar a tiros, dijo el Prezi.
0: A tiros.
2: Para salir del Real Madrid, me tienen que echar a tiros.
0: A tiros.
1: Sí, no, pues no. ¿Quién va a querer quitarse de ese cargo, no? No, de loco.
0: Oye, pero tú sabes que ser presidente del Real Madrid tiene una lista de exigencias bien fuertes, ¿eh? Empezando porque tienes que tener un patrimonio importante. No cualquiera puede ser el presidente del Real Madrid.
1: Ah, no, claro. Ser encargado de algo, por más mínimo que parezca para la gente, sí tiene sus ciertos estrés y responsabilidades y todo. O sea, por más que tú digas por fuera, ah, qué fácil se ve eso, no, sí tiene sus... Si yo simplemente ahorita que fui por un garrafón de agua, vi los garrafones y dije, ay, no, qué flojera ser humano al deco. Estar pendiente de garrafones, de
0: no
1: agendas.
0: No queremos ese puesto.
1: Ajá, no, mejor así, de agendas. No, mejor así.
0: Sí, mejor relajadito, uno lleva la vida con calma.
1: Que te reclamen, imagínate que ya se acabaron los garrafones de agua, ya se acabó el café, ya se acabó. No, mejor ahí.
0: Con razón se fue un mes, un hombre se desapareció.
1: Sí.
0: Digo, pero ¿dónde estás metido? No tenés preocupado. No, ando feliz en la vida, ya no quiero ni volver. Ay, saludos a Omar, un abrazo fuerte para ti, espero que te estés adaptando nuevamente a la dinámica.
2: Ya se nos fue otra vez.
1: Se fue otra vez, Andreina.
0: Ah, sí, se fue otra vez.
1: Anda,
0: pero
1: ya.
0: Bueno, mira que le gustó la cosa.
1: Anda con la selección mexicana, anda allá en California, en Pasadena.
0: Ah, mira, le gustó los viajes, entonces, ajá, Omar. Ya. Bueno, que le aproveche. Andrea, lo sentimos por ti. Bueno, vámonos de inmediato a contarles lo que ocurrió mientras usted dormía.
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0: Mi casa es Estados Unidos, lo dijo este hombre, Guillermo Aguilar. El drama de este hombre, un beneficiario de DACA, deportado a Monterrey.
3: Irán ataca base militar de Estados Unidos en represalia por ataque al sur del país, según reportes. Momentos antes, Kuwait, un aliado estadounidense, dijo que estaba respondiendo a ataques con misiles y drones el jueves por la mañana.
0: Pues la Reserva Federal de Nueva York observa un alza en las familias que saltan comidas por problemas financieros.
3: Escaneo de iris, el nuevo sistema del Departamento de Seguridad Nacional que preocupa a inmigrantes. Reportes señalan que la semana pasada el DHS habría otorgado un contrato de $25 millones a una empresa especializada en escaneo de iris, una tecnología capaz de identificar personas a través de patrones únicos en los ojos.
0: Autoridades descartan hallar sobreviviente tras explosión en planta de papel en Washington.
3: El examen de ciudadanía en Estados Unidos tiene ciertas excepciones particulares en función de la edad y los años con los que se posee la tarjeta de residente o green card. Sin embargo, a menudo se ignoran estos beneficios. De acuerdo con el Servicio de Ciudadanía e Inmigración, algunas personas pueden quedar exentas del examen de inglés y pueden presentar la prueba en su idioma de origen.
0: Una historia sensible, lo encuentran con otra, va a casa a matar a sus hijos. y se suicida. La policía de Arizona identificó a Andrea Davis como la responsable.
3: Ingresan ambulancias al centro de ICE en Newark, donde hay huelga de hambre y manifestaciones. Varias ambulancias entraron al centro de detención de Delaney Hall durante el quinto día de protestas de los internos.
5: Nos vamos, por supuesto, a las grandes ligas porque Shohei Ohtani vuelve a encender. Jonrón del japonés y victoria de los Dodgers 4-1 sobre Colorado en una noche donde el pitcheo rozó la perfección.
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0: Bueno, y hablemos del colapso de un tanque químico en la fábrica Nippon. Dejó un muerto, varios heridos graves y 9 trabajadores desaparecidos. Los equipos de rescate suspendieron la búsqueda debido a la inestabilidad de la estructura, la cual contiene unos 90.000 galones de licor blanco de alta toxicidad. El Departamento de Trabajo del Estado asumió la investigación del siniestro tras reportes previos de infracciones de seguridad en la planta. Estamos hablando de esta explosión en planta de papel en Washington.
6: La escena continúa activa a esta hora de este trágico evento que tiene a toda la comunidad de Longview conmocionada. Los equipos de emergencia respondieron a la escena alrededor de las 7:15 de la mañana el martes. De inmediato, 8 empleados fueron trasladados a hospitales del área, al igual que un bombero, todos en condición seria, y una persona murió en la escena. A esta hora, el tanque que colapsó continúa inestable con unos 90.000 galones de licor blanco, un químico que se usa en la creación de papel que al contacto produce quemaduras.
0: Los equipos están evaluando activamente la integridad estructural de este tanque y trabajando en planes para estabilizarlo antes de que puedan proceder de manera segura.

0: Varias agencias locales, regionales y estatales están colaborando con las autoridades en la escena y se ha desplegado al lugar la Guardia Nacional para ayudar al Departamento de Ecología del Estado de Washington en el monitoreo de la calidad del aire y del agua y también de la limpieza de la zona. La empresa propietaria de la planta es Nippon Dynawave. Ellos informan que al momento están enfocados en asistir a las autoridades, pero la prensa asociada reporta que en marzo y mayo se presentaron denuncias por motivos de seguridad en contra de la planta. El Departamento de Trabajo de Washington estará a cargo de la investigación sobre cómo y por qué exactamente ocurrió este fallo mortal. Con esa información, regreso al estudio.
1: Y lamentablemente seguimos hablando de tragedias. Esta es una historia sumamente sensible. Se lo adelantábamos desde ya. La policía de Arizona identificó a Andrea Davis como la responsable de disparar contra sus hijos menores de edad antes de quitarse la vida. El ataque ocurrió minutos después de que la mujer confrontara a su cónyuge en un establecimiento público donde estaba con otra mujer. Familiares afirmaron que la agresora experimentaba problemas de salud mental desde el año pasado y buscaba ayuda especializada para contener episodios de depresión y de ira.
0: Según las autoridades, la madre, identificada como Andrea Davis, de 38 años, le disparó en la cabeza a sus dos hijos de 10 años y 18 meses y luego se quitó la vida. Eso sucedió después de que ella encontró a su esposo, Nolan Davis, en un bar con otra mujer y abrió fuego disparándoles a ambos varias veces. Su esposo no resultó herido, pero la mujer sí, pero se espera que se recupere. Andrea huyó de la escena y luego le envió un mensaje a su esposo diciéndole que le haría daño a los niños y minutos después le envió una foto a su celular de los menores sangrando de la cabeza. La policía llegó a la casa de la familia, encontró los cuerpos. Los familiares dicen que Andrea era una buena madre y la pareja ni tenía una buena relación, no tenían antecedentes de violencia doméstica hasta hace un año por infidelidad, algo que según familiares enloqueció a Andrea, incluso reconoció su estado mental y ella pedía ayuda.
2: Puede ser cambios bruscos de humor, que indican eso, depresión, ira, algunas señales de, por ejemplo, que quiera empezar a dejar a los niños o preocuparse de dejar pertenencias a los niños, negligencia, comprar armas, buscar ayuda profesional inmediatamente, porque esos síntomas se pueden ir empeorando. Entonces, buscar ayuda lo antes posible, ya sea con un psicólogo, un psiquiatra o las dos, combinadas siempre es lo mejor.
0: Y mientras tanto, autoridades en el condado Kent, en Michigan, dicen que la mortal explosión en una vivienda fue intencional. Sucedió el martes en Plainfield Township a las 4 de la mañana. La pareja involucrada estaba pasando por conflictos domésticos, así informa la policía. El hombre falleció en la escena y la mujer se encuentra hospitalizada después de que los vecinos la rescataran al escuchar sus gritos.
3: This believes to be a domestic related situation at the home, and that the fire was intentionally set, what we believe, by the husband at this point, intending to be a murder-suicide at the residence.
0: La investigación continúa, pero los investigadores creen que el hombre llenó el sótano de la vivienda con gas natural antes de provocar el incendio.
1: Bueno, allí estábamos escuchando dos noticias distintas, ¿no? La primera, bueno, esta historia de esta mujer en Arizona que está siendo señalada como la responsable de disparar contra sus hijos antes de quitarse la vida, ¿no? Y la otra, pues, como ya ustedes lo escucharon, una explosión en una residencia en Michigan. La primera historia, una historia que ayer justamente me la encontré, la estuve revisando, viéndola para el programa del día de hoy, y deja un profundo dolor, ¿no? En principio, uno puede pensar cómo una madre puede disponer de un arma y dispararle en la cabeza a sus hijos. Eso, en principio, no quiero imaginarme la escena o cómo podría haberse sentido esta mujer para tomar esa decisión. Un niño de 18 meses, por Dios. 18 meses de nacido. Muchos pudiesen hablar de trauma postnatal, le dice, traumático, es decir, post embarazo o dar a luz, o se ocurre mucho con mujeres.

0: mujeres y otros pudiesen estar hablando de un desequilibrio que ya viene desde hace mucho tiempo y se detona con una situación fuerte que no puede controlar, como haber encontrado a su esposo con una mujer, como lo decían las personas cercanas que hablaban justamente en esta nota. Como quiera que sea, es una historia sumamente dolorosa. Una familia, pues, en este caso, la familia de ella, la familia de él, que quedan completamente devastadas, ¿no? Al ver cómo tres personas y personitas como estos bebés, pues pierden la vida en mano de una persona que no pudo controlar su desequilibrio mental. El reconocer que tenía un problema mental, bueno, sí, es digno de admirar, pero no fue suficiente la poca o mucha ayuda que recibió. Y hoy lamentamos esta historia, como muchas historias que pasan por aquí y que nos evidencia de que no podemos dejar al tiempo o al ya veremos. Momentos difíciles, complicados que creemos no poder solucionar, que sienten que nos sobrepasa. Siempre hay alguien que puede ayudarte. Y yo creo que aquel mensaje debe ser, en principio, llamar, ¿no?, a las líneas que existen para buscar ayuda, estas líneas que disponen los estados y el gobierno federal, y también pues los seres que te rodean, ¿no? Tu madre, tu padre, tus hermanas, las personas que te rodean y decir, necesito ayuda. Es importantísimo el reconocer y dar un paso adelante en búsqueda de esa ayuda y aceptarla. Nos vamos a la pausa. Regresamos ya.
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1: Ubicada en Santa Clara, el San Francisco Bay Area Stadium es uno de los recintos más ecológicos del deporte estadounidense. Con capacidad para 68,500 aficionados, fue inaugurado en 2014 y es casa de los San Francisco 49ers de la NFL. Desde su apertura, ha sido escenario de eventos de talla internacional, incluidos dos Super Bowls y dos Copas América. El estadio destaca por su diseño moderno, su apuesta por la sustentabilidad y su integración tecnológica, elementos que lo colocan como uno de los inmuebles más modernos del torneo. Este verano se convertirá en el primer estadio en la historia en albergar un Super Bowl y un Mundial en el mismo año. Durante el torneo, este recinto será sede de 6 partidos, 5 correspondientes a la fase de grupos y uno de 16avos de final.
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4: El corazón es una de las cosas que tenemos que cuidar, apapachar, y parte de eso es la alimentación que le estamos dando. Hoy sabemos que el hecho de utilizar lo que son los omega 3 puede ayudar a que esas arterias funcionen mucho mejor y no tengan tanto problema con el colesterol dentro de ella. Por eso, el hecho de comer salmón, atún, sardinas, puede ayudar a nuestro corazón a funcionar. O también, si quieren echar las pastillitas, se ahorran todo lo demás y la cocinada. Pero me gusta el salmón y todas estas cosas porque tiene la proteína que también necesitamos. El hecho de utilizar vegetales y cosas que tengan diferentes colores en el día, en nuestras ensaladas, como parte de lo que estamos comiendo, desayunando y cenando, puede ser una diferencia para nuestro cuerpo.
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4: Muchas veces la cafeína, como hemos platicado, es buena y puede hacer una gran diferencia. Pero ¿qué pasa cuando ya realmente estamos tomando un par de galones, estamos todos nerviosos, ansiosos y simplemente lo único que buscamos en el día es la cafeína? Tratar de disminuir el consumo de cafeína puede ser una gran diferencia para nuestro cuerpo. Puede crear menos gastritis, podemos hasta dormir el hecho de disminuir la cantidad de cafeína que estamos tomando.
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1: Y qué boda, Adriana, qué boda, una boda de ensueño, parece que es la que va a tener Dua Lipa, esta cantante, ¿no? Porque se está preparando todo, Adriana. Dua Lipa habría adelantado su boda con el actor Callum Turner y pues va a haber varias locaciones allá en Italia. Y es que se reporta que la pareja va a celebrar su enlace matrimonial el próximo fin de semana en Sicilia. Según lo que están reportando, bueno, ya se está preparando todo para que sean tres días de celebración. Andreina, originalmente la boda estaba para septiembre, pero como que ya le surgía. A Dua Lipa y a Callum Turner ya les urgía casarse, así que bueno, pues se va a realizar entre el 5 y el 7 de junio en la ciudad de Palermo y otras zonas cercanas de Sicilia. Según lo que se está preparando, bueno, pues ya habrían comenzado todos estos preparativos en la región italiana para recibir a decenas de invitados, entre ellos varias figuras del mundo de la música y el entretenimiento. Andreina se ha instalado también en uno de los hoteles más lujosos de Palermo, ¿no? También se ha comentado que la celebración se extendería durante 3 días y tendría distintas sedes históricas de Sicilia. Entre los lugares reservados por la pareja destacan el patio de la Galería de Arte Moderno de Palermo, el Palacio Kangi, reconocido por aparecer en la película del Gato Pardo en 1963, y también ahí la ceremonia civil se llevará a cabo en Villa Valguarnera, una histórica mansión barroca ubicada a las afueras de Palermo. Así que toda una celebración, Andreina, que parece de ensueño con todo esto que va a haber allá en Italia. Y también, además de todos los artistas invitados que van a estar por allá, bueno, pues también se menciona que va a estar Elton John, la presencia que ha llamado más la atención, porque además de fungir como testigo de la pareja, supuestamente ofrecería una presentación privada durante los festejos. Y es que recordemos que esta canción que estamos escuchando justamente es de Dua Lipa y Elton John, así que seguramente la van a estar cantando. Call Her se llama la canción y seguramente la van a estar interpretando en esta boda que es de ensueño, Andreina. 3 días en Italia.

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1: Bueno, y vámonos a las líneas 1-833-867-2346, esperando su mensaje de voz a través de nuestro grupo o nuestro número, quiero decir, de WhatsApp. No el grupo, el número de WhatsApp. No tiene necesariamente que estar en el grupo para poder enviarnos su mensajito. A ver, vámonos con Armando, que nos llama desde Nueva York. Armando, buenos días. ¿Cómo estás tú con el tema de Trump? ¿Te arrepientes de haber votado por él? Porque usted votó por Trump, ¿no?
2: Sí, yo voté los cajones de basura de él. Sí, hubiera tenido el privilegio de votar ahí algo para él. No, tú sabes que no, tú sabes mi posición de él. Si este lo conozco muy atrás. Pero, como Trump, bueno, referencia a Trump, mira, es un caos. Fíjese que hace poco entrevistó el CEO de CBS, y en una entrevista él dijo que muchos CEOs corporativos, pues, están con temor de él, por las razones que cualquier cosa que lo critiquen, cualquier cosa que digan, el gobierno va contra él. ¿Tú te acuerdas lo que ha pasado con Disney y toda esta gente, entiendes? Sí. Entonces vivimos un momento de terror. No solamente viven la gente de a pie como nosotros, o como la gente que no tiene papel. Yo no tengo miedo, porque si me toca volver a mi país, me vuelvo de vuelta donde nací yo. Ya, pero gente que no tiene, que está en cierto nivel, tiene miedo de hacer cosas, y eso es lo que se ha convertido en este país. Se ha convertido en un país donde no puedes hablar mucho, y la gente que tiene más tiene miedo a perder todo, ¿entiendes? Y la verdad es que eso es lo que nos hemos convertido. China está haciendo muchas inversiones en Sudamérica y en todas partes. Y el señor este de Milley, que tanto lo lavan, fíjate que le ha dado la espalda a Estados Unidos, porque él le compra más a China, le está comprando más a China que a Estados Unidos. Entonces, la situación es turbulenta, no se sabe ni qué decir, porque la cosa está así, pues.
1: Sí, señor. Allí está Armando dándonos su opinión a través del 1-833-867-2346. Usted también puede dar la suya, y le recordamos cuál es nuestro tema en la mañana del día de hoy. Una nueva encuesta de la organización Unidos US que revela un fuerte descontento entre votantes hispanos en Estados Unidos. Según el estudio, uno de cada cuatro latinos que votaron por Donald Trump en el 2024 asegura que hoy no volvería a hacerlo. Muchos dicen sentirse presionados por la economía, preocupados por las políticas migratorias y con miedo a ser acosados, detenidos o señalados, incluso dentro de sus propias comunidades. Además, dos de cada tres encuestados en este caso, consideran que el gobierno no está enfocado en mejorar realmente la economía, mientras el costo de vida sigue afectando a millones de familias. El tema vuelve a abrir una conversación importante. ¿Piensa que Donald Trump ha decepcionado o parte de la comunidad latina? ¿Usted, si votó por Trump, volvería a hacerlo? ¿Conoce a alguien que se haya arrepentido de votar por Trump? 1-833-867-2346. Aquí estamos recibiendo sus llamadas. Mientras esto ocurre, bueno, vamos a hablar de miles de beneficiarios de DACA en Estados Unidos que enfrentan retrasos en la renovación de sus permisos, que los mantienen en un limbo legal y financiero. En ciudades como Los Ángeles y también Miami, abogados alertan que los retrasos afectan empleos y recomiendan renovar con hasta 10 meses de anticipación.
3: Los retrasos en las renovaciones de permisos DACA están causando temor entre miles de personas acogidas a esta protección, que se están quedando sin empleo y en muchos casos están siendo arrestados por agentes de inmigración.
4: Para nosotros es un miedo muy, muy grande saber que probablemente nos va a tardar también.
3: Activistas y abogados llamaron al gobierno a terminar con lo que calificaron como un ataque más a la comunidad inmigrante.
5: Estamos viendo que los retrasos son grandes y personas quien trabajan están perdiendo sus trabajos.
3: Dijo que muchos de sus clientes han esperado durante meses por renovaciones que no llegan. Este padre de familia solicitó la renovación de su permiso 3 meses antes de que se venciera, pero nunca llegó. En este periodo fue arrestado por agentes de ICE.
6: lo están haciendo injustamente. Ellos saben que el estatus es un estatus donde no pueden ser detenidos.
3: Tras 2 meses en un centro de detención, pudo obtener su libertad. La Coalición por los Derechos Humanos de los Migrantes y otros activistas llamaron este martes al gobierno federal a terminar con esta incertidumbre legal.
7: Le están pidiendo, ¿verdad?, que se retiren de sus trabajos hasta que ese permiso llegue.
8: A los empleadores les estamos diciendo, usen su discreción para otorgar permiso de ausencia o lo que se llama leave, en lugar de despedir a estos trabajadores y preservar estos trabajos.
3: Recomendaron solicitar la renovación hasta con 10 meses de anticipación para evitar que el permiso de trabajo expire y queden en un limbo legal.
5: Manden la renovación con bastante tiempo.
3: Según las organizaciones, entre los trabajadores despedidos está todo el espectro laboral, desde empleados de algunas industrias hasta médicos, maestros y abogados.
1: Y cambiamos de tema porque el presidente Donald Trump enfrió las expectativas durante una reunión con su gabinete al confirmar que aún no existe un acuerdo de paz definitivo con Irán. Estas declaraciones surgen como respuesta a reportes de medios de Teherán que hablaban de la filtración de un supuesto memorando de entendimiento.
9: Luego de esta reunión de gabinete que sostuvo hoy el presidente Donald Trump junto a todos los miembros de su equipo, él insistió que por ahora no existe un acuerdo y rechazó estas afirmaciones de la televisión estatal iraní. Además dijo lo siguiente, que no le importaba la proximidad de las elecciones de medio término, incluso los altos precios de la gasolina, que para él lo fundamental es que Irán no tenga uranio y que no pueda desarrollar armas nucleares. Sin embargo, en ese escenario también dijo que es posible que exista un acuerdo. Sin embargo, por ahora no tenemos claridad y de hecho en las últimas horas Trump ha permanecido totalmente silencioso con respecto al tema de Irán, aun cuando el secretario de Estado Marco Rubio dijo que en cuestión de días podría existir un acuerdo, pero por ahora no tenemos una definición de tiempo.
1: Bien, nos vamos a la pausa, ya regresamos. Esto es Buenos Días América de Costa a Costa. Recuerden comunicarse con nosotros al 1-833-867-2346. Ya volvemos.

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0: Casi fanáticos a los deportes, vámonos a la información porque la albirroja vuelve a respirar mundial. Paraguay, de la mano de Gustavo Alfaro, rompe 16 años de sequía y regresa al escenario más grande del planeta. Sí, Paraguay está de regreso en el mundial, habrá que seguirlo de cerca. Panamá no quiere ir de paseo a la Copa del Mundo. Será el único representante centroamericano y sueña con una victoria histórica que sacuda a toda la región. Una victoria, su primera en el Mundial, la estará buscando Panamá. El Mundial en Estados Unidos también tiene apellido propio, Lamar Hunt, el visionario que ayudó a sembrar el fútbol donde muchos no creían. En gran parte a él le debemos hoy el Mundial a la Unión Americana. Giro inesperado en el caso de corrupción del fútbol. Un juez federal retira cargos contra ex ejecutivo de Fox y el expediente vuelve a sacudir los pasillos del deporte. La Copa Libertadores empieza a quemar fuerte. Fluminense impone jerarquía ante La Guaira y firma su boleto a los octavos de final de la Copa Libertadores. El Crystal Palace escribe historia europea. Mateta sentencia al Rayo Vallecano y el club inglés conquista su primer gran trofeo continental. Íñigo Pérez, entrenador del Rayo Vallecano, destrozado el conjunto madrileño después de perder frente al Crystal Palace. Toda la afición pues se quedó con el corazón hecho pedazos.
1: Cuando uno queda destrozado totalmente es cuando se acerca y ve a la gente llorando o ve a la gente intentando animarte. El primer impacto es perder, te duele el... que te deja totalmente sin fuerzas es nuestra gente, bueno, sabiendo todo lo que han hecho por nosotros, sabiendo cómo se entregan, lloran de emoción y además te exigen y te dicen que ánimo, que levantes la cabeza, que es duro, eso es duro y es difícil de digerir para nosotros. Entonces, bueno, me centraré en pasar este dolor, ojalá podamos aumentar el círculo.
0: De esas derrotas que marcan a la franquicia, nunca habían disputado una final europea y la primera ocasión que la disputan, pierden frente al equipo del sur de Londres. Continuamos con la información deportiva porque Florentino Pérez tiembla Florentino Pérez, está sintiendo pasos de Enrique Riquelme. Florentino Pérez asegura que todos quieren llegar al Real Madrid para sacarle cosas, para sacarle provecho, y no para sumar en el proyecto.
2: Ahora lo entendemos todo. No vienen a servir al Real Madrid, vienen a servirse del Real Madrid. Por eso he convocado estas elecciones. Y ahora que ya hay candidato alternativo, lo entendemos todo. Ahora sabemos que esa campaña está orquestada por los mismos que protagonizaron la etapa más siniestra de la historia del Real Madrid, la etapa de Ramón Calderón. Son los mismos que estaban en aquella junta directiva, los mismos que en una asamblea que todos quisiéramos borrar de nuestra memoria, robaron la soberanía de los socios. Ahora se presentan los hijos, los cuñados e incluso los directivos que no tienen el más mínimo pudor de presentarse ante ustedes después de aquello. Ahora lo entendemos todo. No vienen a servir al Real Madrid, vienen a servirse del Real Madrid.
0: Este sábado tendremos la gran final de la UEFA Champions League a través de los micrófonos de TUDN Radio. El Paris Saint-Germain enfrentará al Arsenal. Inglaterra ha sido campeón de la Europa League. Inglaterra ha sido campeón de la Conference League. La pregunta expresa, ¿Inglaterra podrá salir campeón del torneo más importante a nivel de clubes, la UEFA Champions League? Mikel Arteta responde, ¿se imaginan a Inglaterra, a la Premier, campeón de los tres torneos europeos? Creo que no habría duda, es la mejor liga del mundo. Pero para eso, hay que ganar la Champions. Mikel Arteta, técnico, Arsenal.
3: Han sido 22 años, es muchísimo tiempo, y de la manera que lo hemos construido, el estar tan cerca, el no lograrlo, el volver a intentarlo, creo que ahí, sobre todo estoy muy orgulloso de la forma que lo hemos hecho, porque porque nos lo hemos tenido que ganar, pero de verdad, y sobre todo ante los rivales que lo hemos hecho. Y ahora es utilizar toda esa confianza, esa emoción, esa energía que tenemos ante un partido para escribir algo en la historia del club que nunca se ha hecho, y eso es maravilloso.
0: Y nos vamos a la NBA porque el Thunder está tan solo una victoria de avanzar a las finales, en donde enfrentarán a los Knicks de Nueva York. Wembanyama está contra la pared, Wemby, y los Spurs enfrentan la eliminación en el final del oeste ante un Thunder campeón que no perdona. El Thunder a tan solo una victoria. Y los Knicks ya son un evento nacional. Donald Trump fue invitado a presenciar las finales de la NBA, mientras Nueva York vive una fiebre que no sentía desde hace décadas. Desde 1999, los Knicks de Nueva York no se encontraban en unas finales. Es por eso que esto ya es histórico. Los Knicks se encuentran en la final y solamente esperan rival entre los Spurs y el Thunder. La serie regresa a Texas, regresa a San Antonio. Yo digo que se van a ir a 7 partidos, que San Antonio va a vencer en este juego al Thunder y estaría obligando a un 7º juego, y el ganador, simplemente el ganador de esta serie, va a ser el próximo campeón de la NBA, aunque los Knicks barrieron a los Cavaliers de Barba Negra. La NBA en su mejor momento.

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1: Bueno, mi querido Lalo, pero también hay mucha actividad con el equipo de los Dodgers, porque justamente queremos compartir con toda nuestra audiencia que el equipo de Los Ángeles organizó la Noche de la Herencia Mexicana. Tú sabes, Lalo, que no solamente los Dodgers, sino que muchos equipos de las grandes ligas implementan durante la temporada la Noche de, y por lo general, los Marlins lo hacen en la noche mexicana, la noche venezolana, la noche colombiana, pues atraen a un público cautivo para que disfruten de las instalaciones del estadio, para que coman comida de sus países. En fin, yo creo que esto es una dinámica extraordinaria que han implementado muchos equipos en el béisbol de las grandes ligas.
2: Muy bonita, Andreina, en donde el uniforme cambia, se vuelve mexicano, en donde las tradiciones también en el estadio cambian. Se ofreció, bien lo citas, un menú artesanal de comida, bebida, la música antes de entrar al estadio, las actuaciones, artistas mexicanos. Creo que es algo muy, pero muy especial que valoramos bastante, porque además te regalan un jersey exclusivo de la Noche de la Herencia Mexicana, toda una serie de paquetes, toda una serie de eventos que hay antes, después y durante el partido en esta herencia mexicana. No solamente herencia hispana, sino herencia mexicana. Los Dodgers, pues cerca de la afición que más los apoya en el mundo.
1: Sí, y además súper entretenido. La celebración de este año incluyó una exhibición de lucha libre, propuesta que los fanáticos calificaron como un acierto por unir las tradiciones populares con el béisbol. Escuchemos parte de lo que se hizo allí con los Dodgers.
3: Los Dodgers de Los Ángeles celebran una jornada especial con la Noche de la Herencia Mexicana en su serie ante los Rockies de Colorado. El evento incluye actividades en distintas partes de su estadio, una oferta gastronómica especial, bebidas exclusivas y la entrega de una camiseta conmemorativa. Una noche que une al béisbol, la tradición y también la comunidad en Los Ángeles. Los fanáticos, por supuesto, están emocionados y esto es lo que dicen.
4: Es en memoria de mis abuelos. ¿Qué te contaban tus abuelos de lo que somos los mexicanos? ¿Qué te enseñaron?
5: Trabajar y amar la gente.
6: Es algo muy bonito, ¿no? Ver la lucha libre en todas partes del mundo. Creo que ahora es muy, muy grato este encuentro entre el béisbol y la lucha libre. Son dos grandes deportes.
1: Mira, mira eso, Lalo, ¿no? Yo he experimentado la noche mexicana, la noche venezolana, la colombiana, la puertorriqueña, la dominicana, pero fíjate que no recuerdo haber experimentado la noche argentina, por ejemplo. Aunque por aquí vamos a hablar hoy de la noche, de las noches argentinas, que además es una actividad súper bella y muy entretenida aquí en el sur de la Florida por estos días, a propósito que ya viene el Mundial también. Pero sí, es que hay países que son muy coloridos, muy pintorescos y se presta para este tipo de celebraciones.
2: Sí, como México, ¿no? Como México, la lucha libre. Imagínate ir al béisbol y de lucha libre, algo tan tradicional de nuestro país. Yo creo que muchos sí se lo esperaban, pero también se sienten en casa, ¿no? Porque muchos están lejos, muchos no tienen la oportunidad incluso de regresar a México, y que un equipo tan importante como los Dodgers, el campeón en la actualidad, un equipo tan importante, pues preste atención a esos detalles. Hacerte sentir en casa, en su estadio, es algo que el aficionado nunca, pero nunca va a olvidar.
1: Sí, la verdad es que qué bonita idea y qué bonito que muchos estén replicando justamente esa idea, ¿no? Esa idea que recorre los estadios de este maravilloso país. Los Marlins lo hacen y me encanta cada vez que pasa. Y tengo una colección de camisas porque, como bien lo decía, para cada noche hispana ellos ofrecen el ticket de entrada a un precio promoción. Y con ese ticket de entrada, no les digo que sean todos los estadios, al menos eso pasa aquí con los Marlins, te viene el regalo de la camisa. Entonces, cuando llegas al estadio, tú entras, vas y reclamas tu camisa y la gente luce la camisa del Día de la Hispanidad del país que corresponde ese día. Y la verdad es que es una fiesta. Por los pasillos del estadio pasan tambores o pasan música tradicional del país que se está conmemorando. Experimentas comida de esos países y quizás que no lo habías comido antes. Entonces, es como una, es una fiesta cultural.
2: Sí, una fiesta que te mete de lleno al mundo del país al que se está celebrando. Y no solamente es atractivo para un mexicano, también es atractivo para otro tipo de aficionado, para un japonés, van muchos japoneses. Imagínate un japonés ver lucha libre, un japonés comer deliciosos tacos, cochinita pibil, unos tamalitos, unos sopes, unos guanzontles. Imagínate lo, la experiencia para ellos de poder tener esa oportunidad tan grande.
1: Sí, señor. Bueno, nos vamos a una pausa con música mexicana, Toñito.
7: Ay.
1: A ver. ¿Sí? Bueno, de México para el mundo. Ya regresamos.

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pero les quería empezar dejándoles saber que hay muchos problemas que están pasando ahora mismo en inmigración. Y ustedes, yo sé que muchos están muy preocupados, pero hay que simplemente mantener la calma porque no hay otra opción. No, ¿qué podemos hacer? Esto es lo que nos tocó con este presidente y tenemos que básicamente esperar hasta que algo nuevo pase. Pero mientras, ustedes tienen que seguir aplicando y haciendo las cosas que haciendo las cosas que tratar de hacer lo mejor posible. Ahora mismo, básicamente, tienen que estar del trabajo a la casa, evitar los problemas, evitar cualquier problema que lo lleve a una corte. Si tiene ya una corte, por supuesto, tiene que ir y estar presente. Y si usted no se presenta, simplemente va a multiplicar sus problemas por 100. Si usted cree que el no presentarse lo va a ayudar en este panorama que hay, simplemente no se puede hacer eso, hay que cumplir con la ley. Los tiempos de antes, donde la persona no se presentaba en la corte y todo, básicamente se podían quedar acá, ya no están. ¿Ok? Bueno, les quería hablar de esta historia que dice: un maestro colocó frente a sus alumnos un frasco vacío. Después puso dentro varias piedras grandes hasta llenarlo y le preguntó a sus alumnos: ¿está lleno? Y ellos dijeron: sí. Entonces el maestro tomó pequeñas piedras y las echó dentro del frasco. Las pequeñas piedras llenaron los espacios vacíos entre las grandes. ¿Ahora está lleno? Sí, respondieron. Luego el maestro tomó arena y la vertió dentro del frasco. La arena ocupó todos los pequeños espacios restantes. Uno de los estudiantes sonrió: ahora sí está completamente lleno. Entonces el maestro respondió: este frasco es como la vida. Las piedras grandes son lo más importante: su familia, su salud, su paz, su fe y las personas que ama. Las piedras pequeñas son el trabajo, la casa, el dinero y las cosas materiales. La arena representa todo lo demás: las preocupaciones, discusiones, estrés y distracciones. Luego el maestro dijo algo que nadie olvidó: si llenas primero tu vida con arena, nunca tendrás espacio para las piedras grandes. La vida se vuelve más ligera cuando aprendemos a darle prioridad a lo verdaderamente importante. Entonces, ahí ustedes tienen que decidir qué van a hacer. Y ya saben, yo estoy. Ustedes hagan cualquier pregunta de cualquier problema que estén atravesando ahora mismo. Si ustedes están atravesando por un problema, es necesario que ustedes obtengan tal vez la ayuda, la opinión de una persona profesional. Y si ustedes lo quieren hacer por este espacio, yo estoy aquí de 6 a 7 de la mañana, martes y jueves, para poder contestarle cualquier duda que tengan. Me pueden contar de sus casos, yo le puedo dar mi opinión, a ver si es qué es lo mejor que se puede hacer y si existe un camino, una vía. Ahora mismo, obviamente, muchas personas de ustedes que me están escuchando no calificaban para ajuste de estatus, pero muchos de ustedes están súper preocupados porque ese proceso se va a hacer muy difícil y tal vez ya no exista en ciertas ocasiones, porque van a haber personas que tienen problemas criminales, que tienen ciertos problemas que inmigración simplemente le va a negar su ajuste de estatus, pero no le va a negar la posibilidad de legalizarse, simplemente le va a negar la posibilidad de arreglar aquí dentro de los Estados Unidos. So, usted puede hacer un proceso consular, se hace todo lo que se tiene que hacer y ir a una cita en la capital de su país. 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Ese es el número que usted puede marcar
si usted tiene cualquier duda, cualquier pregunta, cualquier preocupación. Y si no, bueno, le seguimos hablando de la ley. Los procesos, le quería hablar un poquito acerca de procesos de divorcio. Lo primero que se toma en cuenta son los hijos. ¿Qué es lo mejor para sus hijos? Y lo mejor para sus hijos es que los dos padres puedan llevarse de una manera

pagar todos los costos relacionados con la venta. También va, dentro de las cosas de los hijos, hay que tener aseguranza médica, si no tienen uno que sea del Estado, si sus hijos son ciudadanos, hay que programar las visitas, ver qué, cómo lo van a hacer, si lo van a hacer con custodia compartida o no. Y también van, tienen que tomar en cuenta los taxes cada año. So, si ustedes tienen cosas, mucha gente tiene cosas materiales que quieren dividir, eso yo le aconsejo que lo hagan antes de empezar el divorcio. Cada quien agarra sus cosas para que no estén después peleando por cosas mínimas. Si usted tiene un carro, usted sabe que es muy difícil vender un carro y que le salga a un buen costo. Básicamente, tener un carro no es un asset, no es algo como que le trae riquezas, es simplemente un modo de usted moverse. Y cuando hay un problema, un divorcio, entonces esos carros, la mayoría de las veces, no tienen mucho valor. So, a veces es mejor que uno de ustedes dos se quede con el auto, porque venderlo simplemente le va a dar muy poco dinero. So, cosas así es lo que yo le ayudo a determinar y hacer bajo la ley. También les ayudo en procesos de deportación, de inmigración, y esos procesos ahora mismo están muy, pero muy complicados. Las cortes de inmigración en muchas ocasiones no responden, los oficiales de inmigración no responden, los abogados de inmigración no responden, y eso se hace muy difícil. Los abogados, estoy hablando de abogados del gobierno. Entonces, es muy, pero muy difícil navegar esto ahora mismo, pero por eso es que necesita acogerse con un abogado que sea responsable y que pelee su caso de la forma correcta y que trate de hacer todo lo posible por ganar su caso, que en algunas ocasiones simplemente no se puede. Hay problemas con USCIS en el sentido de que ahora están, hay mucho más demoras, hay que esperar más tiempo hasta para recibir recibos, para recibir permisos de trabajo, para recibir una decisión en su caso hasta después de una entrevista. So, hay que simplemente ser paciente y navegar estos tiempos difíciles con gentileza, porque no hay el enojarnos, el sentirnos mal, el no tener paciencia, no nos va a ayudar. Entonces, ahora no es tiempo de buscarse un paralegal, un preparador, ni un notario. Es tiempo de buscarse un abogado que lo pueda ayudar de la mejor manera. Y yo quería saber si ustedes me están escuchando bien. 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Nomás déjenme saber si me pueden escuchar, si me pueden escuchar en el aire, si usted está escuchando. Si quiere mandar un texto, también lo puede hacer por este mismo medio, al 385-508-1063. 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Bueno, y les quería decir la importancia de tener una consulta. Usted no quiere que un abogado le ponga una secretaria a que sea quien le haga la consulta, porque una secretaria no sabe todas las cosas que un abogado sabe, que un abogado ha aprendido en la escuela de leyes, que ha aprendido representando diferentes personas. Entonces, por mucho que una secretaria quiera ayudar, no le va a dar la información correcta. Yo, por ejemplo, en mi oficina le tengo prohibido a mis secretarias a dar cualquier consejo legal. Si usted llama a mi oficina y usted es mi cliente, ellos están supuestos a tomar la pregunta, me la dejan saber, yo le doy la respuesta y esa es la respuesta que están supuestos a darle específicamente. Si es que yo no me puedo comunicar con usted y le mando una respuesta con una secretaria. La mayoría del tiempo trato de agarrar la llamada y yo poder contestarle directamente y saber qué es, cuál es la duda que tiene. Cuando usted viene a una consulta es cuando yo me paso mucho tiempo
tratando de

0: entender su caso, tratando de ver todas las piedras en el camino, todos los obstáculos que se pueden presentar para yo poder ayudarlo. Y ahí le explico más o menos el tiempo que se van a tardar las cosas y después ahí básicamente le dejo saber mis precios y usted decide si quiere que una abogada con 22 años de experiencia lo ayude o si usted se quiere ir con un abogado nuevo y tal vez le pague un poquito menos, pero al final del día usted está arriesgando su proceso, su vida. También usted puede decidir si se va con un paralegal y ese paralegal no lo puede ir a representar en corte, tampoco lo puede representar en USCIS. Y lo más probable es que no le sepa dar consejo legal acerca de su proceso. Y eso es terrible. Quisiéramos que inmigración no fuera tan difícil, pero la realidad es que sí lo es. Es muy difícil hasta para nosotros los abogados. Entonces, hay que tratar de buscar la ayuda profesional necesaria. Hay que ahorrar dinero para poder contratar un buen abogado. Y yo le doy estos consejos y no crea que es que yo quiero, cada persona tiene que venir conmigo. Sí, ojalá, ojalá que podamos establecer una buena relación, que yo lo pueda defender de la mejor manera en cualquier área que usted necesite, pero también usted puede buscarse el abogado que usted se sienta cómodo. Eso es solo yo educándolo para que usted sepa cómo es, cómo manejarse con un abogado. Por ejemplo, hay muchas personas que se desesperan, hay muchas personas con un nivel de ansiedad excesivo y es por la vida moderna, por cómo vivimos nuestras vidas. Entonces, a veces quieren ponerles acá al abogado. La preocupación es, estoy preocupado y que el abogado le constantemente le esté diciendo que todo va a estar bien para que ustedes se calmen. Pero ese no es el trabajo del abogado. El abogado es trabajarle su caso para que usted salga de la mejor manera. Entonces, si usted le está quitando el tiempo al abogado, el abogado no se puede concentrar en su caso y en los muchos más, cientos más que tiene que estar preocupado. So, yo tengo reglas muy específicas aquí en mi oficina de cómo vamos a seguir el caso. Yo le dejo saber cómo se va a manejar, cuándo puede llamar y si hay consultas nuevas acerca de nuevas situaciones, por supuesto tiene que hacer una cita y pagar por esa cita para poder explicar cualquier cosa nueva que tenga. La otra cosa es que si usted, ¿qué era la otra cosa? Iba a decir otra cosa y se me fue. Anyway, ahí me llega. Lo que pasa es que yo también estoy en una corte virtual de inmigración para un cliente que está en Miami. Entonces estoy tratando de ver también lo que la jueza está viendo, si mi cliente aparece ahí en pantalla para yo poder hacerlo, porque desafortunadamente esta corte es en Miami, allá son las 8 de la mañana y yo hago el show aquí a las 6 de la mañana, entonces está sucediendo al mismo tiempo que aquí, que yo estar aquí con ustedes en este espacio. Así es que yo estoy muy ocupada y estoy tratando de ayudar a la máxima cantidad de personas en sus procesos, a navegar por estos tiempos difíciles. Así es que si usted tiene una pregunta, sea de lo que sea, de un accidente de auto, de lo que sea, llámeme al 385-508-1063. Muchos de ustedes les gustan las cosas gratis. Este es el momento de llamar nomás y poder obtener un consejo. Yo no puedo creer que ustedes no quieran tener más información, que quieran poder que alguien le dé un consejo real, porque yo les sé que yo llamo a mis amistades, tengo un buen abogado que hace estate planning y siempre lo llamo para hacerle preguntas de mi vida personal, cuando tengo que tomar una decisión, lo llamo. Y no todos ustedes tienen esa habilidad de tener una persona profesional que sea su amigo para poder que le dé un consejito. Y por eso yo veo la necesidad en la comunidad y eso es lo que yo quiero aportar para ustedes. Nos vamos a unos breves comerciales y ya regresamos.
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14: Gracias por tu
15: mensaje.
14: Yo soy su abogada Claribel Tejada y ya sabe que usted puede marcar al 385-508-1063. Si es que usted tiene una pregunta, yo sé que está en el trabajo, tal vez si tiene una preguntita, puede mandar un familiar suyo a que haga la pregunta por usted. Pero le quería decir, 385-508-1063, puede mandar un texto, puede llamar, ya sabe que me tiene que dar su nombre, de qué ciudad, de qué país, me hace la pregunta antes de darme los detalles. Como qué quiere saber, como por ejemplo, tengo un caso en corte, tengo abogado y tal cosa sucedió. Y ya de ahí yo le voy preguntando para poder contestarle correctamente. Ya sabe, esta es la regla porque yo quiero poder contestarle de la mejor manera. Y no lo puedo hacer si es que, no sé, no usted me empieza con muchos detalles que tal vez sean irrelevantes. La relevancia es muy importante en la ley y por eso yo me enfoco en eso, porque quiero que estemos hablando solamente de las cosas que ameritan, porque obviamente estamos en el aire y no tenemos todo el tiempo, que, you know, como por ejemplo cuando usted viene a una consulta y nos sentamos por media hora y averiguamos toda su vida. So, cuando yo entro a una consulta con usted, yo le doy un intake, se llama. Y en ese intake, yo le pregunto preguntas básicas como, ¿usted tiene algún crimen? ¿Usted tiene algún problema de inmigración? ¿Usted tiene múltiples entradas al país? ¿Usted está casado con una ciudadana o residente? ¿No está casado? ¿Tiene tiene hijos ciudadanos que tal vez estén en el servicio militar para ver si hay forma de tratar de ayudarlo a legalizarse? So yo busco por todas las vías. A veces le pregunto, ¿usted ha sido víctima de un crimen? Para ver si tal vez califica para una visa U. Por todas las vías queremos tratar de ayudarlo. Si usted viene aquí para un divorcio, yo trato de ver si hay forma de que usted se pueda reconciliar con su pareja. Y si no, entonces vemos, hay personas que simplemente no pueden vivir juntos. Y ahí tratamos de ver cómo va a ser la separación de bienes y todo lo demás. Cuando usted comete un crimen, lo primero que yo tengo que ver es qué crimen fue. ¿Fue felonía en el primer grado, felonía en el tercer grado, felonía en el segundo grado? ¿Fue misdemeano A, fue misdemeano B, fue misdemeano C? Para ver cuántos cargos le pusieron, para ver cuál es la posibilidad de poder llegar a un acuerdo con la fiscalía. Y usted me da muy bien los detalles de lo que pasó para ver si algo hubo mal. Entonces, ¿qué hizo el policía o algo así? Entonces, es muy importante que usted busque un profesional. No puede nomás pensar, me declaro culpable y después en un futuro, ojalá que no me afecte en inmigración. No, cuando uno comete un crimen y usted no es ciudadano de los Estados Unidos, bueno, y hasta siendo ciudadano, obviamente, puede perder su libertad. So, tenemos que tratar de arreglarlo de la mejor manera. Por suerte, yo hago casos de inmigración y casos criminales. Entonces, yo trato de resolver la mejor de la mejor manera su caso criminal para que tal vez en un futuro usted pueda tener un chance de legalizarse. Así es que, bueno, ya sabe, llámeme 801-255-2424 si usted ya tiene un caso. Y me gustaría hablar un poquito el día de hoy acerca de accidentes de auto, porque muchas personas no saben algunas cosas y le quiero repetir. Cuando uno saca una aseguranza, cuando uno tiene un carro, ¿verdad? Vamos a empezar por ahí. Cuando uno tiene un carro, uno tiene la responsabilidad de tener una licencia para poder manejar ese carro y tiene que tener una aseguranza para proteger a otras personas de cualquier daño que usted le pueda causar en ese carro, porque el carro es un arma muy peligrosa. Cualquiera se descuida y viene pa y choca a otra persona y le puede causar lesiones graves. Por eso es que el alcohol y un carro no van juntos y se pena de una manera extraordinaria en la ley si usted maneja y toma los DUIs. Bueno, pero cuando usted saca una aseguranza, usted debiera de tener, tiene que tener dos tipos de aseguranzas. No es dos tipos de aseguranza, tiene que tener varios elementos. Y número uno es PIP. PIP es Personal Injury Protection, y eso es para usted. Porque en Utah existe que no es un estado de no fault, que significa que no hay culpa en los accidentes hasta que usted incurre más de $3,000 en gastos médicos. So, si usted tiene menos de $3,000 en gastos médicos, usted tiene que solamente lidiar con su propia aseguranza y que ellos le paguen eso bajo el PIP. Pero si, y siempre va a ser bajo el PIP que se va a pagar los primeros gastos médicos. Algunas personas sacan una aseguranza que tiene $10,000. Y eso es muy bueno porque si por si acaso usted tiene lesiones, usted quiere y poder ir al doctor y que el doctor lo atienda. So, $10,000 es una buena cantidad de tener en un PIP. De ahí, obviamente, tener aseguranza médica para que pueda pagar sus gastos. Y si no, entonces hay que hacer una demanda y tratar de conseguir dinero de la otra parte. Algo muy importante de la aseguranza de la otra parte, que solamente el estado de Utah requiere $25,000. Con el nivel de gastos que hay, lo caro que es la atención médica en este país, $25,000 no va para nada. Así es que usted tiene que buscar protección para usted mismo y sacar una aseguranza de 100 mil, un millón de dólares, por si acaso usted sufre un accidente y tiene lesiones graves. Muy importante. También, eso significa que si usted se accidentó y usted tuvo lesiones de $500,000, pero usted solamente, la otra persona tiene 25 mil, solamente le van a dar 25 mil. Pero si usted tiene su propia aseguranza, usted puede decirle a la aseguranza suya, ok, la persona culpable me pagó $25,000, ahora yo quiero que ustedes también me paguen por el resto de mis daños. Y eso existe, eso es UIM coverage. Una aseguranza UIM, uninsured y underinsured, para que usted pueda obtener la cantidad que usted en verdad se merece por los daños que ha sufrido. Por eso es que yo hago accidentes de auto, porque es una forma de poder ayudarlos a obtener el mejor recobro si usted sufrió un accidente. Pero no puede ser su culpa. Si fue su culpa, yo no lo puedo ayudar porque usted tiene que demandarse a sí mismo. Pero si no fue su culpa y usted fue lesionado gravemente, entonces yo lo puedo ayudar. Porque yo no lo puedo ayudar en casitos pequeños, porque obviamente no tengo el tiempo y el espacio para poder hacer. Pero cuando usted tiene un problema grande, yo lo puedo ayudar. Igual cuando usted tiene problemas serios de acusaciones criminales, yo lo puedo ayudar en cualquier caso que usted tenga. No importa el nivel de felonía o misdemeanor que tenga. Y también
0: Obviamente lo puedo ayudar en todo lo que sea de inmigración. So, ustedes me pueden llamar al 385-508-1063 si tienen una pregunta. Estoy aquí en Latino los martes y los jueves de 6 de la mañana a 7. Algunos de ustedes recién se están despertando y están poniendo la radio para manejar a su trabajo. Tenga este número pendiente para si usted en algún momento tiene cualquier duda, que usted pueda llamar y preguntar. Yo estoy aquí para contestarle cualquier pregunta. Yo sé que hay mucha gente que tiene mucha información en el internet. Ya usted busca en ChatGPT, ChatGPT le dice. Busca en YouTube y YouTube le dice. Pero nada como un ser humano profesional que le pueda dar un consejo. Porque como ustedes ven, yo hago muchas áreas de la ley. Entonces, yo me he hecho muy buena en resolver problemas. Entonces, si usted tiene una duda y no sabe qué hacer, llame a este espacio que yo le puedo contestar esa pregunta. Si usted quiere ya que yo lo represente en un caso, me llama al 801-255-2424. 801-255-2424 es el número que usted puede marcar en mi oficina, si usted ya tiene un caso. Yo soy su abogada Claribel Tejada. Tengo más de 22 años de experiencia, casi 23 pronto, y he trabajado muchos casos. Si es que nos vamos a ir a la llamada, dígame su nombre. Hola, hola.
16: Hola, buenos días, abogada, ¿cómo está?
0: Muy bien, ¿y usted?
16: Muy bien, gracias. Quería consultarle algo.
0: Cuéntame.
16: Quería consultarle algo. Mira, lo que pasa es que mi mamá es de residente. Yo entré por aeropuerto.
0: ¿Y usted?
16: Entonces, yo entré por aeropuerto. No, yo no tengo residencia.
0: Okay, pero entonces, no, usted, ¿de qué país es usted?
16: De Ecuador.
0: De Ecuador. ¿Y en qué ciudad está ahora mismo?
16: En Utah.
0: En Utah, ok. Ok, so cuénteme la pregunta y después me da los... Pregúnteme la pregunta y ya me da los detalles.
16: Ok. Mi mamá tiene 20 y pico años de residente. Entonces necesito ver si le hago la ciudadanía para ver si ella me puede pedir.
0: Okay. Y su mamá, so ¿usted está casada?
16: No.
0: Porque no, no una mamá casada. Residente puede pedir a un hijo no casado. Pero, sí. ¿Y qué edad tiene su madre?
16: Mi mamá tiene 78 años.
0: Okay. Y ella tiene problemas de memoria o algo así, porque si es así puede buscar un doctor que le firme una carta y no tiene que hacer el examen.
16: O ella tiene problemas auditivos y sí tiene problemas en no retiene muchas cosas.
0: Okay. Simplemente tiene que buscar una carta del doctor que le llene una forma de inmigración que se llama la N648 para poder aplicar y que no tenga que hacer el examen. Pero ella, como tiene más de 65 y tiene 20 o más, ella va a poder hacer el examen más fácil. So, solo se tiene que aprender 20 de las preguntas más fáciles.
16: Ok. Y ahí me podría pedir ella a mí.
0: Claro, ella la puede pedir ahora siendo residente, pero la puede pedir de ciudadana y se tardan muchos años en que le llegue su proceso y se puede hacer un perdón. Aunque usted haya entrado legal, igual
16: ¿cuál es el perdón? ¿Tendría que salir del país?
0: El perdón se hace y después que se lo aprueban, se manda al Centro Nacional de Visa y el Centro Nacional de Visa lo manda al consulado.
16: Ok.
0: Y tiene que
16: aquí
0: salir
16: aquí dentro de los Estados Unidos.
0: No. Aquí se hace el perdón, pero aquí no va a poder legalizarse.
16: ¿Y entonces tendría que salir a mi país? No, no tengo hijos ciudadanos.
14: Sí, su mamá la puede pedir y usted tendría que hacer un proceso consular y salir a su país.
16: Okay. Bueno, muchas gracias, abogada. Muy amable.
14: A usted, pase buen día.
16: Gracias.
14: Ok, y ya saben, llamen al 385-508-1063. Ese es el número que puede marcar aquí a la radio para poder hacer su pregunta. Cualquier cosa que usted sepa, quiera saber de ciudadanías, de... ya saben que cuando llamen tienen que bajarle completamente al radio para que no se escuche ese eco horrible. So, tienen que bajarle al radio. Cuando ya usted se conecta a la llamada conmigo, tiene que bajarle al radio para yo poder escucharla bien y que la gente en el aire la escuche bien. Me puede marcar al 385-508-1063. Si usted quiere aplicar para algo y quiere saber si califica, si tiene un problema que está atravesando, yo le puedo ayudar a encontrar la solución. Algunos de ustedes no utilizan este espacio para eso, me quieren hacer nomás preguntas directas legales. Pero yo, créame, traten ustedes y yo le voy a poder dar un consejo legal. Porque yo, por ejemplo, me guío de pedirle ayuda a profesionales en cuando yo necesito ayuda de algo. Y yo sé que a veces ustedes no tienen a quién acudir, a quién pedir ayuda y le preguntan tal vez a la persona equivocada, porque ahora mismo todo el mundo es experto de inmigración. Todo el mundo quiere ayudar y le quiere decir las cosas, pero nada mejor que un profesional. Yo me he educado en muchas áreas de la vida, de la ley, para usted. Nos vamos a unos breves comerciales y ya regresamos.
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0: Gracias por continuar con nosotros. Yo soy su abogada Claribel Tejada. Usted puede llamarme al 801-255-2424. Eso es si usted tiene ya un caso y quiere que representación legal. Si usted quiere llamar aquí a la radio al 385-508-1063 o mandar un texto, le podemos contestar cualquier pregunta que usted tenga. Si es que ya sabe, por cortesía, si me puede dar su nombre. Se lo puede inventar el nombre, de qué ciudad en el estado de Utah y de qué país. Eso sería bueno para saber, simplemente para que la gente se entretenga y sepa que, de qué ciudad. Hay gente de Provo que está llamando, entonces queremos que la gente de Provo se sienta feliz, la gente que está escuchando. Y si es de West Valley, de Ogden, no importa. Dígame nomás dónde, de dónde está llamando y para nosotros saber. 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Llame porque muchas personas toman decisiones equivocadas. Y me gustaría que usted tenga ese espacio acá. Todos los días, de 6 a 7 de la mañana, si usted tiene una pregunta, yo voy a tratar de contestarle de la mejor manera. Pero a mí me encantaría que este show no sea solo de preguntas legales, porque usted puede llamarme a la oficina y podemos hacer una cita y podemos empezar a hacer el trámite y el caso. Pero yo quiero que este espacio ustedes lo aprovechen, una, para escuchar las cosas que yo le tengo preparada para el día acerca de la ley, la ley que quiero explicar, el proceso que quiero explicar, y que usted también pueda preguntarme preguntas de vida, como... Me quiero separar. Yo le voy a dar no solamente la parte legal, pero también la parte emocional y ver cómo uno puede proseguir y hacer las cosas del mejor modo. Por ejemplo, si usted tiene un caso criminal, también yo quiero poder decirle, ok, ¿cuántos casos tiene? ¿Qué ha pasado? Y yo le puedo decir cuál es, sería la vía, qué puede pasar. También en accidentes de auto, si usted tiene, no tuvo la aseguranza, bueno, si no tiene la aseguranza correcta, tiene que obviamente sacar la aseguranza correcta. Es todo, llamar a su agente y buscar la aseguranza correcta para cuando suceda, ojalá que no, pero si sucede un accidente, que usted esté listo, que haga todo lo de su parte para protegerse. Porque eso es lo único que podemos hacer, prepararnos y protegernos en todo, incluyendo los casos de inmigración. Y como le digo, yo hago DACAS, TPS, Visas U, VAWAS, ajuste de estatus por todas las vías, procesos consulares, perdones, defensa en cortes de inmigración. Así es que yo le puedo representar, tengo mucho conocimiento acerca de muchas áreas. Y por eso creo que me gustaría poder ayudarlo dándoles consejos de vida actual que la necesiten, que se atrevan a llamar, que utilicen este espacio para ustedes. Yo se lo estoy regalando. Cada día de mi vida le estoy dando una hora para que ustedes puedan llamarme y puedan preguntar. No están impuestos a esto, yo entiendo. No están impuestos a que ustedes tengan la oportunidad de poder hablar de una situación y ver qué consejo se le da. Pero aquí en este estado hay mucha gente que comete crímenes, que se divorcia y cede todos sus derechos sin saber que tiene derechos. Usted tiene derecho a ver a sus hijos, usted tiene derecho a tal vez tener la custodia, dependiendo de la situación en que está. Usted tiene derecho a la mitad de su casa, de su carro, de sus bienes, de todo. También yo puedo
14: pelear una buena, un buen resultado con la fiscalía. Así es que ya sabe. Bueno, so, ¿cómo yo me llamo? Yo me llamo Claribel Tejada. ¿Dónde yo estudié? En la Universidad de BYU. Y estudié la psicología primero para obtener un bachelor y luego obtuve mi licencia de JD, Juris Doctor, doctora en leyes. Doctora en jurisdicción. Y ya de ahí tengo 22 años de experiencia representando a esta comunidad, ayudándolo en casos de accidentes, casos de familia, todo caso de inmigración, caso de estate plan y casos de bancarrota. También he ayudado a muchas personas, aunque no lo crea, a comprar su casa. Y le he buscado préstamos también porque hago eso. Y hago todas esas cosas porque esas son las cosas que me gustan. Y en un futuro me gustaría tal vez dejar de hacer estas cosas y ponerme a hacer solamente préstamos. Porque me gustaría poder hacer la habilidad de HELOC. No sé si usted sabe lo que es un HELOC. Funcionar como un HELOC para poder ayudarlo a salir de deudas. Porque acuérdese que la deuda es la esclavitud moderna. Como hay personas que eran esclavos en Egipto, personas que eran esclavos aquí en los Estados Unidos. Ahora mismo nosotros somos esclavos al tener deudas. Porque el dinero que ganamos no lo utilizamos para nosotros. Lo tenemos que pagar cada día. Y trabajar así es trabajar con mucho estrés. Entonces yo quisiera de verdad que mi legado sea que yo lo ayudé a salir de deudas y que yo lo ayudé a construir riquezas. Y para eso me estoy entrenando. Sé muchas cosas de finanzas y todo eso, pero me estoy entrenando en ser una, ¿cómo se dice? Una persona financiera para poder ayudarlos. 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Y si no, me pueden llamar a la oficina. 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Yo cobro por mis consultas, por supuesto, porque el abogado que no cobra es algo se tiene entre manos. Y hay que dedicarle ese tiempo y obviamente yo no lo puedo hacer gratis. Así es como funciona la ley. Hay abogados que dan consultas gratis, pero créanme que yo sé que algo detrás tienen. Pero si yo le cobro por media hora y yo le dedico media hora y podemos averiguar todo lo que usted pasó por una hora, entonces esa relación se acaba ahí. Es solamente la consulta, poder darle un consejo. Y ya si usted necesita representación, obviamente van a ser miles de dólares, casi. No tengo ningún proceso que yo lo pueda ayudar que sea por cientos de dólares, van a ser miles de dólares. Entonces se tiene que preparar. Yo le hago plan de pago también, así es que no crea que tiene que pagarlo todo de un solo. En algunas ocasiones sí hay que pagar cierta cantidad por adelantado, pero puede ir haciendo pagos para hacer cada uno de sus procesos. Yo trato de ser lo más honesta posible en la consulta, explicándole lo que va a pasar, cómo va el caso va a suceder, va a funcionar para que usted, si se va a meter en algo, lo haga con los ojos abiertos y sabiendo cómo es que se va a hacer el proceso, basado en la experiencia que yo tengo. 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Yo tengo mucho que compartir con ustedes. Puedo explicarle mucho la ley. Ojalá que muchos de ustedes prendan la radio en las mañanas para que podamos educar.

Yo nunca le voy a estar hablando nomás de todos los como asustarlos. Eso no creo que trae ningún beneficio a su paz mental. Y yo les digo desde ahora que lo que tienen que hacer es prepararse y contratar profesionales para que lo ayuden. Nos tenemos que ir. Gracias por el tiempo brindado. Hablamos otro día. Gracias.

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0: Bueno, Micho, en la línea telefónica tenemos a Rickson, que quiere ayuda en el amor.
1: What? Bueno, primero necesita ayuda con el nombre, güey.
2: Micho.
1: Se llama Rickson, pero no sé, agüita. Tiene nombre de crackers, güey, de galletas.
2: That's Ritz, fool.
0: Rickson, disculpa, carnal. ¿Cuál es tu situación, hola, carnal? ¿Qué problema estás pasando para que te ayude el Micho?
3: Bueno, Micho, te cuento lo siguiente. Sabes que tengo mi pareja allá en mi país. Tenemos aproximadamente 2 años de relación desde la distancia. Entonces, yo le envío remesa y cada vez que le envío remesa...
1: ¿Qué dijiste? ¿La pones como mesa?
2: Oh, no.
0: No, Micho, le envía remesa, o sea, dinero.
4: Oh, ok.
1: Oh, manda, ¿le envías dinero tú a ella?
3: Sí, le envío dinero, Micho. Entonces, ¿qué pasa? Que donde ella vive no hay señal. Posteriormente me llamaron unos amigos y me dijeron que la vieron saliendo de un hotel, Micho.
2: No.
3: Pero yo no...
1: ¿Y más o menos
3: no
1: cuánto cobra?
0: ¡Micho!
3: Oh, no, bueno, carnal, esa es mi situación, pero yo de verdad confío en ella, carnal, güey, porque la quiero y la amo.
2: ¿Y la persona que te dijo que vio a tu mujer salir del motel con otro hombre es de confianza?
3: Son amigos, pero no sé si me están tomando el pelo, pero la que me lo dijo de confianza, güey.
1: Hablando del pelo, mi rey, arréglate los cuernos que se te están cayendo ahorita. Ahí se te ven bien.
0: Micho.
1: Oye, ¿qué está pasando? ¿Estás Micho, en el hospital o qué, güey? ¿Te morites o qué, güey? ¿Se escucha un ruidito?
3: No, Micho, estoy trabajando para darle todo, Micho.
1: Oh. Bueno, ella también está trabajando para darle todo.
2: Oh,
1: allá en tu país natal, güey, en el motel. Bueno, ¿y dónde es tu país natal donde tienes a tu Eva?
3: En Venezuela, güey.
1: Ah, es chamita.
3: Sí, es chamita, pero...
1: Entonces, ¿quién te dijo que la vio salir de un motel?
3: Un amigo y su esposa, pero me lo dijeron muy en serio, Micho, en serio. Es que yo arraquero, güey.
1: Rickson, yo te voy a hablar de hombre a hombre. 2 años sin ver a tu mujer. No me digas que tú también no has tenido relaciones o tururú con alguna otra mujer acá en los Estados Unidos.
0: Micho.
3: No, güey, desde que llegué no he podido lavar el trapito en la lavadora, güey.
1: Por eso te escuchas tan frustrado e infeliz.
0: Micho.
2: Micho.
1: Ella tampoco se va a aguantar, bro. Las venezolanas son muy, muy cachondas y no se van a aguantar sin tururú mucho tiempo.
3: ¿Qué dice usted, güey? ¿Termina esa relación?
1: Aquí estoy viendo tu foto de Instagram.
0: Sí, ahí está.
2: Micho, be nice.
1: ¿Por qué pones fotos en tu Instagram sin camisa?
0: Yeah, es cierto, güey, ¿qué onda?
3: Oh, güey, pero usted sabe.
2: ¿Does he have a nice body?
4: No sabemos, ¿por qué pones fotos sin camisa teniendo a tu mujer en Venezuela?
3: Pero es que ella pone fotos en traje de baño y eso es normal.
4: Sí, eso es normal.
1: Mejor pon esas, güey, porque aquí parece que estás pasando demasiada hambre acá. Mira nomás el cuerpito que se caga, prima Vane. No, prima Banner, con un dedo te quiebra, güey. No manches. Ok, ya hablando en serio, compita. Alguien que tú tienes confianza, tanto él y su esposa te dijeron que la vieron saliendo de un motel. Tú confrontaste a tu novia y ¿qué te dijo ella? ¿No los dices? A continuación, aquí en el Micho Show.
4: ¿What?
2: ¿Qué pasó, Micho? No,

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0: somos el Shiboy Show. Bienvenidos a la segunda parte de este dilema que tiene nuestro escucha Rickson. ¿Qué harías tú en su situación? Él está aquí en los Estados Unidos, su novia de muchos años está viviendo en Venezuela y le acaba de llegar un chisme de un amigo que le dijo que vio a su mujer saliendo de un motel. Pero no hay fotos, no hay videos, no hay nada. Mándanos un mensaje de voz vía DM on Instagram at Shiboy Show.
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2: Y lo más gacho es que el Rickson le está mandando dinero a la morra. Y haciendo dinero en el motel también.
0: No.
2: Alice Guillaume Peace, you know. Rickson, ¿ya confrontaste a tu novia sobre este rumor?
3: No, güey. Yo me he estado distanciando, para serte sincero, me he estado distanciando porque de verdad no he querido tocar el tema referente a eso. Porque no. De verdad que le ha ayudado demasiado, como toda persona que está acá en los Estados Unidos, trabaja fuertemente. Mm. Entonces he dejado de comprar cosas para mí, para yo ayudarla. Pero entonces es eso, pues yo de verdad estoy agradecido con esa persona porque ella, cuando yo estuve en mi país natal, me ayudó demasiado, estuvo conmigo en las malas como toda pareja, pues, pero sí. Yo también sabría diferenciar entre que ella me sea sincera.
0: Sí. ¿Tú tienes miedo de preguntarle porque tienes miedo de perderla?
3: De perderla no como tal, pues, porque en sentido de que la sinceridad es lo que más sí. vale en una relación, digo yo, o sea, séme sincero, mira, ¿sabes qué? Sí, estoy saliendo con una persona, de verdad, te quiero, te adoro y todo, pero no quiero seguirte hacer más daño porque, o sea, imagínate, hasta una casa íbamos a comprar.
0: ¡Wow, bro! O sea, que vas en serio con ella, bro, pero no tienen hijos juntos.
3: No. Okay. Solamente somos novios de liceo, o sea, de secundaria y hemos tenido mucho tiempo.
2: Rickson, y en estos 2 años, ¿cómo mantienen esa llamarada encendida en la intimidad?
3: Bueno, sí, ella me manda mis fotos y cosas, ¿sabes?
2: Te manda videitos, no. Así como, me gustaría que hicieras esto, el otro.
3: Sí, como todo, Micho, como toda persona que está acá, ¿eh?
0: ¿Cómo sabes eso, Micho?
1: Micho.
2: También su novio me ha mandado a mí.
0: ¡No, Micho!
1: Micho.
3: No. Pero no me agüito.
0: Hermano, entonces tu gran dilema es o quedarte con ella o ya cortarla completamente, especialmente porque esta gente de confianza te dijo que la vieron saliendo de un motel y la vieron con otro hombre o ella sola.
3: La persona me dijo, oye, hermano, te voy a ser muy sincero, ya es hora de que te pongas para lo tuyo. ¿Por qué? Porque esa persona con la que tú estás aquí, o sea, yo sé que tú la ayudas y no te está valorando, pues. Yo la vi saliendo dentro de un carro cerca de ahí, del hotel, y es obviamente que estaban cerca del hotel, pero ¿qué pasa? Que yo quiero, como quien dice, recopilar más evidencia para claro. tener las evidencias de que, mira, sí, efectivamente esto se acaba por esto y por esto y por esto.
2: Rickson, con todo respeto, carnal, ya fuera de broma, te escuchas ser un buen hombre, güey, trabajador.
0: Sí, la neta sí.
2: Quieres algo bueno para ti, güey. Esta morra te está poniendo los cuernos. Por eso la gente cuando te ve te saluda. En vez de decir hola, te dicen ole, por los cuernos que te cargas. Entonces, es obvio, güey, que tienes que dejarla ahí.
0: Bueno, Micho, no sabemos. Tal vez alguien ha pasado por esto. ¿Qué harías tú en la situación de Rickson? Mándanos un mensaje de voz por DM on Instagram, Ashboy Show.
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0: ¿Qué harías tú?
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0: Somos el Shaboy Show. Bienvenidos a la conclusión del tema de hoy. Thank you so much for helping out our listener Rickson. Está pasando por un dilema que muchos compas están pasando aquí en los Estados Unidos. Él tiene a su novia en su país natal, que es Venezuela. Llevan muchísimos años juntos. Él le manda dinero de cada quincena y un amigo de él le acaba de decir que vieron a su novia saliendo de un motel. No hay pruebas, no hay fotos, no hay videos, no sabe si creerle o no, no le ha dicho nada a su novia, que porque no tiene señal en el celular, que este que el otro.
1: Según.
0: What would you do in this situation? Tal vez has pasado por algo similar.
2: Es que es obvio que le están poniendo los cuernos, Chowboy. Yeah.
0: Nunca sabes, carnal. O sea, que te vean pasando por un motel, no quiere decir que te acostaste ahí con alguien, güey. María, what are your thoughts?
3: Miren, ahí todo el tiempo van a haber chismes que la muchacha, que el muchacho, que le pueda poner los cuernos cuando están aquí, que si la muchacha fue a pedir, no sé, trabajo.
0: Exactamente.
3: No sé, fue a hacer una limpieza o algo. Ey. Ustedes no saben, de volada se van a las conclusiones malas. No sean así, siempre mente positiva, muchachos.
2: Eso es todo, María. Dicho por una buchona que le pone los cuernos a su viejo acá rato. Pero no sé, agüita. Sí, sí fue a hacerle una limpieza, güey. No. Para un vato.
1: Profunda.
2: Yeah, muy profunda.
0: No, yo estoy de acuerdo contigo, María. No sabemos, no podemos juzgar de esta manera. Ahora, el amigo nunca le dijo que la vio con otro hombre. Simplemente que la vio salir de un motel o pasar por ahí. We don't even know, bro.
4: Wow.
0: Miriam, dímelo, ¿qué debería de ser nuestra reescucha?
5: Le aconsejo que la deje y que él busque por su lado, porque una de relación de lejos, felices los cuatro. Pero no se agüita.
4: I think she got it wrong, isn't it something else?
2: Bueno, de las dos cosas, ¿eh? Porque relación de lejos, amor de pena.
0: Ángela, ¿qué opinas tú, amor?
6: Yo opino con todo el respeto que se merece el joven, que tiene que probarla.
2: Bueno, es que ese es el problema, ya la están probando en Venezuela.
6: Yo opino con todo el respeto que se merece el joven, que tiene que probarla. Es decir, que empiece a decirle que las cosas no están bien, aunque sea mentira, pues es una mentira piadosa. Y le diga que no le puede enviar dinero, a ver ella cómo se desenvuelve con él, a ver qué le dice. Y así.
0: A ver si todavía se queda con él, sí. Le dice, ¿y sabes que ya no te voy a poder mandar dinero?
1: Testing her.
2: No, lo que Ángela quiere es que le hagamos un chocolatazo, güey. ¿Ah? Eso háblale a compa Erasmo. Y la chocolata son buena onda sus compitas, de volada lo despacho.
4: Saludos, Erasmo.
0: Bueno, muchísimas gracias por sus comentarios. Les deseamos todo lo mejor. We'll keep you updated en qué decisión toma Rickson, si se queda con su novia o no. Al final del día, Rickson, en cualquier relación, debes de tener la confianza de poder hablar con tu pareja tranquilamente. Yeah. Decir, ¿sabes qué? Yo no quiero creer estos rumores, me están diciendo esto. ¿Qué onda? ¿Qué está pasando? ¿Estamos bien o no? Y ya dependiendo su respuesta, tú vas a saber, bro.

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1: Con Eri the Virgin, el presidente del no sabo.
2: ¡Arriba los pochos!
1: ¿Qué dijo?
2: ¡Let's go! Muy especial para ti, Figar no sabo que at home o en el carro. Aquí tenemos al presidente de los no sabo. Eddie the Virgin, we're about to challenge him to learn a Spanish word en español. Pronounce it and translate it and read it in a sentence. ¿Qué palabras debería aprender Eddie? Slide into our DMs on Instagram at Shaboy Show.
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2: Así como lo hizo Rosita. Gracias, Rosita, dímelo.
4: Shaboy, tengo un reto para Eddie. Okay. A ver si puede decir la palabra obstaculizar.
1: ¿Qué hume?
2: All right, Eddie. What? Obstaculizar. Prima Vane, you got this one?
3: Obstaculizar.
5: Let's go. Obstaculizar.
2: Dale.
6: Osnacalicadar. What is it?
2: All I heard was snack. Tell me you're gordo without telling me you're gordo. Did someone say snack? Obstaculizar.
6: Obstaculizar.
2: Llamero.
6: Kind of?
2: Llamero. Yeah. No. Obstaculizar.
6: Obstaculizar.
2: Yeah. Yeah.
7: Si se pudo. Si se pudo.
2: Do you know what it means, Eddie?
6: Yeah, it's obstacles.
2: Well, like kind of, yeah. It's like to block or stop something from happening. You're blocking it.
6: Okay.
2: El Micho wrote a sentence for you. A ver, dime qué onda con esto, Micho.
1: Yeah, but you gotta pretend like you're in an election, fool. Like you're running for president again. De los no sabo.
6: Okay.
1: Así como el presidente del no sabo.
6: Okay.
8: No sabo power.
1: So you're in front of a no sabo power marcha right now, bro.
6: Okay.
1: Trying to get their votes. Un rally, así mero.
6: Okay.
1: Ahí está. I already wrote it for you, vete.
6: Got it. Queridos y queridas no sabosonidenses.
1: No sabonidenses.
6: No sabonidenses.
2: ¡Eso!
6: Estoy anunciando mi candidatura para las elecciones.
2: ¡Elecciones!
6: Oh my gosh, I'm sorry.
1: Yeah. Please excuse, Eddie's a virgin, so anytime he gets to imagine anything, es una erección.
6: No. Ok, para las elecciones presidenciales de este año.
2: Eso.
6: No dejen que los de la oposición. Oh damn. De la oposición traten de obstaculizar nuestra campaña.
2: ¡Bravo!
6: Uy, no Estados Unidos jamás cerramos vecinos.
2: Vencidos.
1: Oh, no, but that's true. Nobody wants to be his vecino either.
2: Hey.

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0: Right, what about DJ the Virgin and Presidente del hashtag No Sabo Crew?
1: No Sabo Power.
0: ¿Cómo hablar español usando nuestra música latina? ¿Cuál canción debería de aprender hoy? Mándanos un mensaje de voz vía DM on Instagram at Shboy Show.
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0: Así como lo hizo el compa César, dímelo.
3: Hey, what's up, Shboy
0: what's
3: Show?
0: Up?
3: And the song that Eddie the Virgin got to sing to Kim is Y Llegaste Tú. Y Llegaste Tú. Como primavera en el frío invierno a mi corazón. Arriba los pochos.
0: Arriba los pochos. Derecho, César. César anda enamorado.
4: ¿Qué estaba?
5: Se me hace que anda enamorado de Eddie, güey. Escuchó muy inspirado.
0: Ok, Eddie, aquí tienes a tu novia, Ken, que trabaja contigo. You're inspired. This is a classic del banda El Recodo.
4: Vámonos.
0: Here we go. 3, 2, 1, here we go.

0: a pesar de que es una canción mexicana,
1: sí,
0: lo cantaste como boricua. Y llegaste tú.

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0: Bueno, Micho, en la línea telefónica tenemos a Rickson, que quiere ayuda en el amor.
1: What? Bueno, primero necesita ayuda con el nombre, güey.
2: Micho.
1: Se llama Rickson, pero no sé, agüita. Tiene nombre de crackers, güey, de galletas.
2: That's Ritzful.
1: Oh, my bad.
0: Rickson, disculpa, carnal. ¿Cuál es tu situación, carnal? ¿Qué problema estás pasando para que te ayude el Micho?
3: Bueno, Micho, te cuento lo siguiente. Sabes que tengo mi pareja allá en mi país. Tenemos aproximadamente 2 años de relación desde la distancia. Entonces, yo le envío remesa y cada vez que le envío remesa...
1: ¿Qué dijiste? ¿La pones como mesa?
0: No, Micho, le envía remesa, o sea, dinero.
4: Oh, ok.
1: Oh, manda, ¿le envías dinero tú a ella?
3: Sí, le envío dinero, Micho. Entonces, ¿qué pasa? Que donde ella vive no hay señal. Y posteriormente me llamaron unos amigos y me dijeron que la vieron saliendo de un hotel, Micho.
2: No.
3: Pero yo no...
1: ¿Y más o menos
3: no
1: cuánto cobra?
0: ¡Micho!
3: No, bueno, carnal, esa es mi situación, pero yo de verdad confío en ella, carnal, güey, porque la quiero y la amo.
2: ¿Y la persona que te dijo que vio a tu mujer salir del motel con otro hombre es de confianza?
3: Son amigos, pero no sé si me están tomando el pelo, pero la que me lo dijo de confianza, güey.
1: Hablando del pelo, mi rey, arréglate los cuernos que se te están cayendo ahorita. Ahí se te ven bien.
0: Micho.
1: Oye, ¿qué está pasando? ¿Estás Micho, en el hospital o qué, güey? ¿Te morites o qué, güey? Se escucha un ruidito.
3: No, Micho, estoy trabajando para darle todo, Micho.
1: Oh. Bueno, ella también está trabajando para darle todo.
2: Oh,
1: allá en tu país natal, güey, en el motel. Bueno, ¿y dónde es tu país natal donde tienes a tu Eva?
3: En Venezuela, güey.
1: Ah, es chamita.
3: Sí, es chamita, pero...
1: Entonces, ¿quién te dijo que la vio salir de un motel?
3: Un amigo y su esposa, pero me lo dijeron muy en serio, Micho, en serio. Es que yo la quiero, güey.
1: Rickson, yo te voy a hablar de hombre a hombre. 2 años sin ver a tu mujer, no me digas que tú también no has tenido relaciones o tururú con alguna otra mujer acá en los Estados Unidos.
0: Micho.
3: No, güey, desde que llegué no he podido lavar el trapito en la lavadora, güey.
1: Por eso te escuchas tan frustrado e infeliz.
2: Micho.
1: Ella tampoco se va a aguantar, bro. Las venezolanas son muy, muy cachondas y no se van a aguantar sin tururú mucho tiempo.
3: ¿Qué dice usted, güey? ¿Termina esa relación?
1: Aquí estoy viendo tu foto de Instagram.
0: Sí, ahí está.
2: Micho, be nice.
1: ¿Por qué pones fotos en tu Instagram sin camisa?
0: Yeah, es cierto, güey, ¿qué onda?
3: Oh, güey, pero usted sabe.
2: ¿Does he have a nice body?
4: No sabemos. ¿Por qué pones fotos sin camisa teniendo...

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0: pues es Shiboy Show. Bienvenidos a la segunda parte de este dilema que tiene nuestro radioescucha Rickson. ¿Qué harías tú en su situación? Él está aquí en los Estados Unidos, su novia de muchos años está viviendo en Venezuela y le acaba de llegar un chisme de un amigo que le dijo que vio a su mujer saliendo de un motel. Pero no hay fotos, no hay videos, no hay nada. Mándanos un mensaje de voz vía DM en Instagram, @Shiboy Show.
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2: Y lo más gacho es que el Rickson le está mandando dinero a la morra. Y haciendo dinero en el motel también.
0: No,
1: y yo.
2: Alice Guillaume Piz, you know. Rickson, ¿ya confrontaste a tu novia sobre este rumor?
3: No, güey. Yo me he estado distanciando, para serte sincero, me he estado distanciando porque de verdad no he querido tocar el tema referente a eso. Porque de verdad que le ha ayudado demasiado, como toda persona que está acá en los Estados Unidos, trabaja fuertemente. Entonces he dejado de comprar cosas para mí, para yo ayudarla. Pero entonces es eso, pues yo de verdad estoy agradecido con esa persona porque ella, cuando yo estuve en mi país natal, me ayudó demasiado, estuvo conmigo en las malas como toda pareja, pues, pero yo también sé sabría saber diferenciar entre que ella me sea sincera.
0: Sí. ¿Tú tienes miedo de preguntarle porque tienes miedo de perderla?
3: De perderla no como tal, pues, porque en sentido de que la sinceridad es lo que más vale en una relación, digo yo, o sea, séme sincero, mira, ¿sabes qué? Sí, estoy saliendo con una persona, de verdad, te quiero, te adoro y todo, pero no quiero seguirte haciendo más daño porque, o sea, imagínate, hasta una casa íbamos a comprar.
0: Wow, bro, o sea, que vas en serio con ella, bro, pero no tienen hijos juntos.
3: No. Okay. Solamente somos novios de liceo, o sea, de secundaria y hemos tenido mucho tiempo.
2: Rickson, y en estos 2 años, ¿cómo mantienen esa llamarada encendida en la intimidad?
3: Bueno, sí, ella me manda mis fotos y cosas, ¿sabes?
2: Te manda videitos, así como, me gustaría que hicieras esto, el otro.
3: Sí, es como todo, Micho. Como toda persona que está acá, ¿eh?
0: ¿Cómo sabes eso, Micho?
1: Micho.
2: Es que también su novio me ha mandado a mí.
0: ¡No, Micho!
1: Micho.
0: No.
3: Pero no me agüito.
0: Hermano, entonces tu gran dilema es o quedarte con ella o ya cortarla completamente, especialmente porque esta gente de confianza te dijo que la vieron saliendo de un motel y la vieron con otro hombre o ella sola.
3: La persona me dijo, oye, hermano, te voy a ser muy sincero, ya es hora de que te pongas para lo tuyo. ¿Por qué? Porque esa persona con la que tú estás aquí, o sea, yo sé que tú la ayudas y no te está valorando, pues. Yo la vi saliendo dentro de un carro cerca de ahí, del hotel, y es obviamente que estaban cerca del hotel, pero ¿qué pasa? Que yo quiero, como quien dice, recopilar más evidencia para tener las evidencias de que, mira, sí, efectivamente esto se acaba por esto y por esto y por esto.
2: Rickson, con todo respeto, carnal, ya fuera de broma, te escuchas ser un buen hombre, güey, trabajador.
0: Sí, la neta sí.
2: Quieres algo bueno para ti, güey. Esta morra te está poniendo los cuernos. Por eso la gente cuando te ve te saluda. En vez de decir hola, te dicen ole, por los cuernos que te cargas. Entonces, es obvio, güey, que tienes que dejarla ahí.
0: Bueno, Micho, no sabemos. Tal vez alguien ha pasado por esto. ¿Qué harías tú en la situación de Rickson? Mándanos un mensaje de voz por DM on Instagram, @Shiboy Show.
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0: ¿Qué harías tú?
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1: Este marcito que está acá no es el mismo. 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

0: It's the Shaboy Show. Bienvenidos a la conclusión del tema de hoy. Thank you so much for helping out our listener, Rickson. Está pasando por un dilema que muchos compas están pasando aquí en los Estados Unidos. Él tiene a su novia en su país natal, que es Venezuela. Llevan muchísimos años juntos. Él le manda dinero de cada quincena y un amigo de él le acaba de decir que vieron a su novia saliendo de un motel. No hay pruebas, no hay fotos, no hay videos, no sabe si creerle o no, no le ha dicho nada a su novia, que porque no tiene señal en el celular, que este que el otro.
1: Según.
0: What would you do in this situation? Tal vez has pasado por algo similar.
2: Es que es obvio que le están poniendo los cuernos, Chowboy. Yeah.
0: Nunca sabes, carnal. O sea, que te vean pasando por un motel, no quiere decir que te acostaste ahí con alguien, güey. María, what are your thoughts?
3: Miren, ahí todo el tiempo van a haber chismes que la muchacha, que el muchacho, que les pueda poner los cuernos cuando están aquí, que si la muchacha fue a pedir, no sé, trabajo.
4: Exactamente.
3: No sé, fue a hacer una limpieza o algo. Hey. Ustedes no saben, de volada se van a las conclusiones malas. No sean así, siempre mente positiva, muchachos.
2: Eso es todo, María. Dicho por una buchona que le pone los cuernos a su viejo acá rato. Pero no sé, agüita. Hey. Sí, sí fue a hacerle una limpieza, güey. No. Para un vato.
1: Profunda.
2: Yeah, muy profunda.
0: No, yo estoy de acuerdo contigo, María. No sabemos, no podemos juzgar de esta manera. Ahora, el amigo nunca le dijo que la vio con otro hombre. Simplemente que la vio salir de un motel o pasar por ahí. We don't even know, bro.
4: Wow.
0: Miriam, dímelo, ¿qué debería de ser nuestra escucha?
5: Le aconsejo que la deje y que él busque por su lado, porque una de relación de lejos, felices los cuatro. Pero no se agüita.
4: I think she got it wrong. Isn't it something else?
2: Bueno, de las dos cosas, ¿eh? Porque relación de lejos, amor de pena.
0: Ángela, ¿qué opinas tú, amor?
6: Yo opino con todo el respeto que se merece el joven, que tiene que probarla.
2: Bueno, es que ese es el problema, ya la están probando en Venezuela.
6: Yo opino con todo el respeto que se merece el joven, que tiene que probarla. Es decir, que empiece a decirle que las cosas no están bien, aunque sea mentira, pues es una mentira piadosa. Y le diga que no le puede enviar dinero, a ver ella cómo se desenvuelve con él, a ver qué le dice. Y así.
0: A ver si todavía se queda con él, si le dice, y sabes que ya no te voy a poder mandar dinero.
1: Testing her.
2: No, lo que Ángela quiere es que le hagamos un chocolatazo, güey. Eso háblale a compa Erasmo. Y la chocolata son buena onda sus compitas, de volada lo despacho.
4: Saludos, Erasmo.
0: Bueno, muchísimas gracias por sus comentarios. Le deseamos todo lo mejor. We'll keep you updated en qué decisión toma Rickson, si se queda con su novia o no. Al final del día, Rickson, en cualquier relación, debes de tener la confianza de poder hablar con tu pareja tranquilamente. Decir, ¿sabes qué? Yo no quiero creer estos rumores, me están diciendo esto. ¿Qué onda? ¿Qué está pasando? ¿Estamos bien o no? Y ya dependiendo de su respuesta, tú vas a saber, bro. The boys.

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2: ¡Arriba los pochos!
1: ¿Qué dijo?
2: Boy. ¡Let's go! Muy especial para ti, fijar No Sabo Kid at Home o en el carro. Aquí tenemos al presidente de los No Sabo. Eddie the Virgin, we're about to challenge him to learn a Spanish word en español. Pronounce it and translate it and read it in a sentence. ¿Qué palabras debería aprender Eddie? Slide into our DMs on Instagram at Shaboy Show.
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2: Así como lo hizo Rosita. Gracias, Rosita. Dímelo.
4: Shaboy, tengo un reto para Eddie. Okay. A ver si puede decir la palabra obstaculizar.
1: ¿Qué hume?
2: All right, Eddie. What? Obstaculizar. Prima Vane, you got this one?
3: Obstaculizar.
2: Let's go.
5: Obstaculizar.
2: Dale. Eddie.
6: Osnacalicar. What is it?
2: All I heard was snack. Tell me you're gordo without telling me you're gordo. Did someone say snack? Obstaculizar.
6: Obstaculizar.
2: Llamero.
6: Kind of?
2: Llamero. Yeah. No. Obstaculizar.
6: Obstaculizar.
2: Yeah. Yeah.
7: Yeah. Sí se pudo. Sí se pudo.
2: Do you know what it means, Eddie?
6: Yeah, it's obstacles.
2: Well, like kind of. Yeah, it's like to block or stop something from happening. You're blocking it.
6: Okay.
2: El Micho wrote a sentence for you. A ver, dime, ¿qué onda con esto, Micho?
1: Yeah, but you gotta pretend like you're in an election, fool. Like you're running for president again. De los No Sabo crew.
6: Okay.
1: Así como el presidente del No Sabo.
6: Okay.
8: No Sabo power.
1: So you're in front of a No Sabo power marcha right now. Trying to get their votes. Un rally, así mero.
6: Okay.
1: Ahí está. I already wrote it for you, vete.
6: Got it. Queridos y queridas no sabosonidenses.
1: No sabonidenses.
6: No sabonidenses.
2: ¡Eso!
6: Estoy anunciando mi candidatura para las elecciones.
2: ¡Elecciones!
1: Please excuse, Eddie's a virgin, so anytime he gets to imagine anything, es una erección.
6: No. Ok, para las elecciones presidenciales de este año.
2: Eso.
6: No dejen que los de la oposición. De la oposición traten de obstaculizar nuestra campaña.
2: ¡Bravo!
6: Uy, no Estados Unidos jamás cerramos. ¡Vecinos!
2: ¡Vencidos!
1: Oh. No, but that's true. Nobody wants to be his vecino either.
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0: go! All right, we're about to teach Eddie the Virgin, el presidente, el hashtag No Sabo Crew.
1: No Sabo Power.
0: ¿Cómo hablar español usando nuestra música latina? ¿Cuál canción debería de aprender hoy? Mándanos un mensaje de voz vía DM on Instagram, @shboyshow.
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0: Así como...

Yeah. Yeah. Dice, ¿cómo explicarle a la conciencia que esto fue mi culpa? ¿Cómo decirle al corazón?

That's right, my peeps. Your girl Tanara Costa aquí con ustedes en este jueves. Casi viernes, amigos. Casi viernes. We're getting there. The mood is starting to change, especially porque ya es Thirsty Thursday. Yo sé que muchos de ustedes ya tienen sus planes para irse de pachanga. Así es, amigos. Así que yo quiero saber cuáles son esos planes para que también a mí me den ideas, amigos. Good and bad. Keep it interesting, you know. Keep it interesting, amigos. Pero sí, como siempre, invitándolos a que se comuniquen.

0: Tania Acosta. Por supuesto, también a través de texto se pueden comunicar 385-508-1063. Don't forget to live stream us. Keep it locked here all day long. Amigos, no solo las dos horitas, although, hey, I appreciate it. But, hey, yes, aquí con ustedes hasta la una de la tarde. I'm here for it all, amigos. So let me know what plans you got. And it, like I said, it's Thirsty Thursday. So let me know what you are craving, who or what cocktail you are craving. Once again, arroba Tania Acosta, you guys. But thank you so much for joining me. And este jueves ya estamos a 28 de mayo. Another nice day, kind of some clouds out there, but still really, really nice and warm, you guys. Aprovechen, aprovechen. Pero bueno, saludos a todos nuevamente. Gracias, amigos, por acompañarme here on the Midday Vibe with your girl, Tania Acosta. Keep it locked.
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Yo creo tener a Costa con ustedes hasta la una de la tarde, amigos. 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
11: 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Seguimos.

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1: My friends, ya finalizando nuestra primera hora de programación. Así es, rápido que se está pasando nuestro tiempo juntos, amigos. Pero bueno, yo encantada de estar aquí con todos ustedes. Gracias por acompañarme, por continuar con nosotros. Sigan con nosotros, mucho más por venir en la siguiente hora, amigos. Así que no se me vayan a despegar. Keep it locked right here. Don't forget to check out our website. Not just to live stream us, para mantenerse en sintonía, por supuesto, pero tenemos muchísima información ahí, amigos. 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Amigos, pero bueno, yo como siempre recordándoles también que se me cuiden, por favor. 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Diles que tu amiga y servidora Janera Costa te mandó. 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Así es. Pero bueno, I'm seeing some messages come through. Actually, quite a few have come in, but I'm going to share those with you in just a little bit. If you missed it in the last segment, we've talked about how there's some new research, according to the Pew Research Center, that about 80% of us no longer need marriage. Anyways, yeah, you guys have some thoughts on that. I'll share them with you in just a little bit. So keep it locked right here. The Midday Vibe. Don't go nowhere.

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0: 96.3 FM, dame de vibe, yo quiero tener a cosa con ustedes. 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
0: 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Y tocando lo que hablábamos en lo pasado, que eran las redes sociales, abogado, ¿qué es lo que sucede? Y yo sé que a lo mejor mucha gente se puede sentir ofendida si es que le piden que no publiquen ciertas cosas. O si yo voy con el abogado Jacob, le digo, Jacob, no vas a publicar mi foto porque a lo mejor me da un poquito de vergüenza. Pero en esta ocasión, cuando se sufre un accidente de auto, abogado, sería lo más correcto que las personas no publiquen absolutamente nada hasta que el caso quede prácticamente ya cerrado.
1: Claro, eso es lo preferido, ¿verdad? Muchas personas dicen, abogado, es que quiero meter fotos, quiero poner mis fotos en las redes sociales. Muchas veces hablamos, platicamos con los clientes y me dicen, abogado, es que mi hijo tiene su boda, está casando, o mi nieto se nació y quiero poner la foto en Facebook. Está bien, ¿verdad? Lo importante es que consulta con nosotros como abogados antes de ponerlo en las redes sociales y que se recuerdan que las aseguranzas están revisando, ellos están verificando cuáles son las cosas que estás poniendo en Facebook. Entonces, lo preferido es decir que no pongan nada.
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1: 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Si no, está bien también, háblanos, 801-996-8662. Es mejor hablar y preguntar, abogado, ¿está bien si pongo foto de mi hijo? Está bien, póngalo, pero que no pones foto de jugando fútbol si tienes un daño en la rodilla.
0: ¿Verdad? Ahora, abogado, hemos sabido, nos hemos enterado de que hay personas que a lo mejor llegan a tener lo que es conocido como la depresión después de un accidente de auto.
1: Sí.
0: Pero, pues, obviamente, hablando de las redes sociales, ¿cómo vas a poner una foto que andas en el baile, no que te fuiste a disfrutar del party, que andas en el cumpleaños, que estás disfrutando de la vida? Y a lo mejor ya una persona adulta con algunos talipuzos o unos alcoholes, como se le conoce, pero si estás diciendo que tienes depresión, perjudica el caso.
1: Sí, 100%. Hay muchos casos famosos de gente famoso, este de Johnny Depp que pasó recientemente. Ellos ponen cosas en el Facebook y están mostrando, hey, dijiste que tu esposo hacía estas cosas, pero aquí tienes la foto donde andan feliz, y tal vez en el momento andaban feliz, tal vez no, pero la foto se parece que andaban feliz, y eso es muy común que hacen en los casos, aunque la gente tal vez no es alguien tan famoso como eso, pero ni modo, las aseguranzas revisen las redes sociales. Tengo un amigo que trabajaba por las aseguranzas como abogado, ahora está en el lado correcto, ¿verdad? Está peleando las aseguranzas, pero el trabajo de él era revisar las redes sociales de la persona que está haciendo reclamo. Entonces, eso era solo su trabajo como abogado, era revisar las redes sociales y buscar manera para pelear el caso, porque las aseguranzas están buscando cualquier manera que pueden para cualquier excusa para no pagar después de su accidente de auto.
0: Mencionábamos, abogado, hace poco que cuando estás platicando, una cláusula en un contrato puede cancelar todo un contrato. Una foto en redes sociales de tu caso puede perjudicar la compensación que te toca.
1: 100%, ¿verdad? Y ellos van a presentarlo como evidencia. A veces lo que podemos hacer es excluirlo para que no mete esa foto en frente de los juez o los jurados. Hemos hecho eso en el pasado cuando al cliente le digamos, hey, que no pongas nada en el Facebook. Una vez un cliente me dijo, abogado, me subí las fotos de Disneylandia, pero eso pasó mucho antes del accidente, pero lo subí después del accidente. Con eso sí pudimos ganar y excluimos esas fotos en la corte, pero fue muy difícil, ¿verdad? Fue una pelea que mejor hubieran no subido las fotos, pero lo ganamos ese caso. Entonces, lo importante es que nos hablas y que recibes esa información y esa consulta.
0: 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Y como siempre, abogado, muchísimas gracias por estar con nosotros.
2: Gracias. Seguimos con tu música favorita. 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

0: That's right, amigos. A beautiful day out there. A little warm. Estamos a 81 grados actualmente, amigos. La temperatura alta del día, Vegas, 85 grados. Y en la noche vamos a bajar a 62 grados, amigos. Really mild night. Un poco de viento parece que tenemos, amigos. Y unas cuantas nubes, pero también mucho solecito, amigos. Así que disfruten. Mañana baja la temperatura a los 70. El sábado a los 60. Y sí tenemos posibilidades de lluvia tanto mañana como el sábado. Pero para el domingo regresamos a los 70 y para iniciar la semana que viene regresamos a los 80 y vamos a llegar a los 90, amigos. So yes, it's gonna be getting warmer next week. Prepárense, because I don't know. I don't even know. I want to say summer is here, but who knows? Then winter might come back. You never know here in Utah, but right now, enjoy a beautiful day out there, you guys.
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My friends, continuamos here on the Midday Vibe Latino 106.3 FM, with your girl Danara Cosa, con ustedes hasta la 1 de la tarde. Ya son las 12:31. Provecho a todos los que están almorzando en estos momentos. Disfruten, you guys, enjoy, and thank you so much for keeping it locked right here with me. Amigos, comuníquense 385-508-1063. También a través de las redes sociales, ya saben que me encuentran como arroba Danara Cosa. And show us some love, arroba Latino 106.3 FM, and we'll show it right back. Of course, don't forget to live stream as latinosaltlake.com. My friends, yo como siempre recordándoles que se me cuiden, por favor. 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And coming up, you guys, I got your midday chismes. I got Ray J, who was cleared before his fight but then hospitalized afterward. Will Smith's ex, Sherry Zampino, sues over whore claims and wants $1,000,000. 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All that coming up in your midday chismes. Don't miss it. Keep it locked right here. The Midday Vibe.

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1: That's right, amigos. It is time for your Midday Chismes. Solo aquí with your girl, Danara Costa, con ustedes, manteniéndolos informados. Ya saben, amigos, ya saben. 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All right, let's get into these chismes. Ray J, you guys. Apparently, he was cleared before his fight, but then he was hospitalized afterwards. That's right, he was medically cleared before stepping into the ring with Super Hot Fire, despite later checking himself into a hospital following the fight. Fuentes informan a TMZ que Ray J completó una exhaustiva evaluación médica supervisada por médicos independientes y por la Comisión Atlética. Según se informa, se sometió a un MRI, MRA, chest X-ray, un examen ocular, también un EKG, un examen físico completo antes de recibir la autorización oficial para competir. También fue evaluado nuevamente durante el pesaje y después de la pelea. Un representante del promotor afirma que la seguridad de los luchadores pues es la máxima prioridad y agregó que Ray J recibió la atención adecuada durante todo el proceso. TMZ había informado anteriormente que Ray J buscó tratamientos de hospital, que se fue al hospital después del evento debido a supuestas preocupaciones relacionadas con su corazón, pero desde entonces parece que ya ha sido dado de alta. So apparently all is good with Ray J, in case you were worried, you guys. In other news, Will Smith's ex Sherry Zampino sues over, and I quote, whore claims and wants $1 million. That's right, Sherry Zampino is suing Bilal Salam after he allegedly made damaging comments about her sex life during an appearance on Tasha K's Unwind with Tasha K. Según la demanda obtenida por TMZ, Sherry alega que Bilal afirmó falsamente que ella se estaba acostando con todo el mundo de Hollywood y la llamó repetidamente, otra vez, I quote, prostituta, tanto en un clip promocional como en la entrevista completa. Bilal, un viejo amigo de Will Smith, que lleva años atacando públicamente tanto a Will como a Jada, ya se encuentra también inmerso en otra batalla legal independiente con la esposa actual de Will Smith, Jada Pinkett Smith. So he's already got that going, and now he's got the ex-wife after him too. En el documento judicial, Sherry sostiene que las acusaciones son totalmente falsas y que le han causado angustia emocional, humillación y daños a su reputación. La demanda se basa en cargos de difamación, angustia emocional, daños punitivos y una indemnización por daños y perjuicio superior a $1 million. That's right. So I don't know if he's going to learn his lesson. Apparently, he hasn't already. And lastly, you guys, Tristan Thompson apparently wants another baby with Khloe. That's right. Tristan Thompson still isn't over the idea of growing his family with Khloe Kardashian, but Khloe made it clear that she is not interested. Durante una aparición en el podcast Khloe in Wonderland, Tristan admitió que no desea tener más hijos a menos que sean con Khloe, llegando incluso a preguntar si deberían tener otro bebé juntos. Kind of cool that they're friendly, considering, you know, what he put her through. But Khloe rechazó la propuesta de inmediato, recordándole que todavía conservan embriones congelados y que, dado que Tristan le cedió sus derechos sobre ellos, la decisión final recae exclusivamente en ella. Los ex comparten actualmente dos hijos, True y Tatum, y no parece que vaya a haber un tercer bebé en un futuro cercano. So sorry to break that to you if you were hoping for a third baby with them. Tristan también se sinceró sobre la vida amorosa de Khloe, admitiendo que no cree que ningún hombre sea lo suficientemente bueno para la madre de sus hijos, a pesar de su propio historial sentimental turbulento. But anyways, good to see they're getting along at least now. Hey, some people are better off as friends, right? Anyways, those are your Midday Chismes for today. As always, love hearing from you. Shoot me your DMs. @DanielaCosta. Text messages 385-508-1063.

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1: My friends, it is time for me to say goodbye. Así es, hemos llegado al final de nuestra historia para today, para este jueves 28 de mayo, amigos. Ha sido un placer para mí, ya saben. My favorite time of the day is these 2 hours with you. And hey, my favorite day is coming up tomorrow. Bebe Viernes Social, amigos, así que aquí los espero para ayudarles a arrancar con su fin de semana. 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Let them know I sent you over. 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And you guys, if you haven't registered for that Paquete Mundialista, go do it right now on our website. Todos los detalles y ahí mismito se pueden registrar latinosaltlake.com. Pero bueno, amigos, con eso me despido. Ha sido un placer. I'll be back tomorrow. Same time tomorrow, you guys. Así que aquí los espero. Mi nombre es Janet Acosta. Pórtense bien y si se portan mal, me invitan. Ahí nos hablamos tomorrow. Peace.

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saludos a todos en cabina y a todos los lindos radio escuchas. Un hombre y una mujer fueron arrestados tras un aparatoso accidente ocurrido en la ciudad de Taylorsville que dejó a varias personas heridas y algunas graves. Según la policía, el choque ocurrió la noche del 24 de mayo cerca de la Redwood Road con la 4700 Sur, cuando una camioneta Ram blanca presuntamente iba en exceso de velocidad, chocó contra un poste y luego impactó varios vehículos. Entre los heridos, una persona sufrió un pulmón colapsado y costillas rotas, mientras otras víctimas reportaron lesiones en la cabeza, cuello y piernas. Un peatón logró esquivar el vehículo por segundos. Las autoridades arrestaron a Isaac Fakaf Osula, de 21 años de edad, por abandonar la escena del accidente y conducción imprudente, y a Trent Red Mustache, de 22 años de edad, también fue detenido por posesión y distribución de marihuana, además de obstrucción de la justicia. La policía informó que las cámaras de vigilancia contradijeron la versión de los sospechosos. Sobre lo ocurrido. Ambos permanecen en la cárcel del Condado de Soleil mientras continúa la investigación. La Iglesia Jesucristo de los Santos de los Últimos Días inauguró un nuevo centro humanitario y de capacitación en la ciudad de Soleil, una instalación de unos 250 mil pies cuadrados dedicado a brindar ayuda global y apoyar la autosuficiencia de miles de personas. El centro procesará alimentos, ropa y kit de higiene para emergencias en todo el mundo, además de ofrecer cursos de idiomas, capacitación laboral y habilidades prácticas a personas de más de 20 países. El objetivo es ayudar a construir la autosuficiencia, una persona a la vez, expresó los directores del centro. La jornada de puertas abiertas para el público será el 1 de junio al 23 de julio, de lunes a viernes, de 10 de la mañana a 7 de la noche. Los dos niños de Utah que fueron reportados como desaparecidos en una alerta ámbar durante el fin de semana han sido encontrados sanos y salvos en México, según informó la policía de Saratoga Springs. El padre fue detenido. Los niños Will Thomas, de 1 año, y Wesley Dawn, de 10 meses, fueron localizados de forma segura en Felipe, México, el martes por la noche. El padre de los niños, Dan Stephen Richman, de 46 años de edad, está bajo custodia. Richman ha sido acusado en el cuarto tribunal del distrito por 2 cargos de interferencia en la custodia. La policía de Saratoga Springs desea agradecer al público y a los medios de comunicación por toda la ayuda brindada en este caso. Yo, este es todo de mi parte, y si quieren encontrar más noticias y videos, puedes visitar mis redes sociales y me encuentras como Marco Muñoz UT. Regreso contigo al estudio.

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2: Continuamos con temperaturas máximas mayormente en los 80 grados, números que a partir de mañana estarán bajando un poco. Si tú, Guapura, quieres información un poco más detallada en cuanto al clima, recuerda que esta está disponible en latinosolic.com.

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Precios Huras, espero que la estén pasando súper bien en este rico jueves, ya 28 de mayo. It's Jojo acompañándoles hasta las 5 de la tarde. Y les cuento que durante esta hora tendrán la oportunidad de ganar entradas al gran concierto de Don Omar. Así que guapura, si quieres tus boletitos, quédate conmigo aquí en Latino.

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3: Preciosura, llegamos a una edición especial de la nota loca porque te quiero contar que Don Omar llega con su World Tour The Last King el 1 de noviembre al Delta Center. ¿Y qué crees? 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

Precios Duraz, iniciamos otra hora más a través de Latino 106.3, it's JoJo, y te cuento que más adelante, Guapura, tendrás la oportunidad de ganar boletos para el gran concierto de Grupo Niche, quien llega el sábado 30 de mayo a Little One Event Center, así que si quieres ganar tus entradas, ya sabes, tu oportunidad llega más adelante a través de Latino.

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0: preciosura, es tiempo de pasar a saludar a nuestro compañero Marco Muñoz, quien nos trae las noticias del día.
1: Feliz día, Yoyo. Saludos a todos en cabina y a todos los lindos radioescuchas. Un hombre y una mujer fueron arrestados tras un aparatoso accidente ocurrido en la ciudad de Taylorsville, que dejó a varias personas heridas y algunas graves. Según la policía, el choque ocurrió la noche del 24 de mayo cerca de la Redwood Road con la 4700 Sur, cuando una camioneta Ram blanca presuntamente iba en exceso de velocidad, chocó contra un poste y luego impactó varios vehículos. Entre los heridos, una persona sufrió un pulmón colapsado y costillas rotas, mientras otras víctimas reportaron lesiones en la cabeza, cuello y piernas. Un peatón logró esquivar el vehículo por segundos. Las autoridades arrestaron a Isaac Fakaf Osula, de 21 años de edad, por abandonar la escena del accidente y conducción imprudente, y a Trent Red Mustache, de 22 años de edad, también fue detenido por posesión y distribución de marihuana, además de obstrucción de la justicia. La policía informó que las cámaras de vigilancia contradijeron la versión de los sospechosos sobre lo ocurrido. Ambos permanecen en la cárcel del condado de Soleil mientras continúa la investigación. La Iglesia Jesucristo de los Santos de los Últimos Días inauguró un nuevo centro humanitario y de capacitación en la ciudad de Soleil, una instalación de unos 250.000 pies cuadrados dedicado a brindar ayuda global y apoyar la autosuficiencia de miles de personas. El centro procesará alimentos, ropas y kit de higiene para emergencias en todo el mundo, además de ofrecer cursos de idiomas, capacitación laboral y habilidades prácticas a personas de más de 20 países. El objetivo es ayudar a construir la autosuficiencia, una persona a la vez, expresó los directores del centro. La jornada de puertas abiertas para el público será el 1 de junio al 23 de julio, de lunes a viernes, de 10 de la mañana a 7 de la noche. Los dos niños de Utah que fueron reportados como desaparecidos en una alerta ámbar durante el fin de semana han sido encontrados sanos y salvos en México, según informó la policía de Saratoga Springs. El padre fue detenido. Los niños Will Thomas, de 1 año, y Wesley Dawn, de 10 meses, fueron localizados de forma segura en Felipe, México, el martes por la noche. El padre de los niños, Dan Stephen Richman, de 46 años de edad, está bajo custodia. Richman ha sido acusado en el cuarto tribunal del distrito por 2 cargos de interferencia en la custodia. La policía de Saratoga Springs desea agradecer al público y a los medios de comunicación por toda la ayuda brindada en este caso.
2: Yo, este es todo de mi parte, y si quieren encontrar más noticias y videos, puedes visitar mis redes sociales y me encuentras como Marco Muñoz UT. Regreso contigo al estudio.

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1: Dame acá, ponerte algo, ponerte un preview de lo que viene después.

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Preciosura, espero que la estés pasando súper bien. It's JoJo y te cuento que durante esta hora, además de venir con todos esos temas musicales que te van a poner muy de buenas en este catchy viernes, ¿qué crees? También vas a tener la oportunidad de ganar entradas al gran concierto de Grupo Niche, quien llega este sábado 30 de mayo al Little One Event Center. Así que si quieres ganar tu pase, lo único que debes hacer es quedarte conmigo aquí en Latino.

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2: ¿Has estado pensando en vender tu casa, pero no te quieres quedarte sin casa? Yo entiendo el miedo que sientes en ese momento cuando piensas en que quiero vender mi casa, pero no me quiero quedar sin casa tampoco. Yo lo viví también. Y también porque lo vivo constantemente cuando personas me llaman a que les ayude y les asesore en ese proceso de vender la casa y de comprar otra casa más grande, más amplia, más cómoda, más nueva. Siento el miedo que ustedes sienten, pero la ventaja es que no están solos. Y lo que les puedo ofrecer como una persona, un agente de real estate con tanta experiencia y con tantos años que he podido ayudar a tantas familias, es el conocimiento que tenemos, la experiencia que tenemos realizando este tipo de transacciones. No se queden ahí en ese miedo, no dejen que ese miedo los domine, los maneje, los limite en todos los cambios que ustedes quieren hacer en la vida. Y no solamente en casas. Yo sé que queremos cambiar a veces de trabajo. Pues mi personalidad no es así, pero sí he tenido personas a mi alrededor que yo a veces las veía y me decían, no, ya no estoy bien en ese trabajo, ya estoy cansado, ya no quiero seguir en ese trabajo. Yo le decía, pero ¿por qué no buscas otro? Oh, no, pero es que, ¿qué tal que no sea mejor que este? ¿Y qué tal que después no me guste? Y yo decía, pues te buscas otro. No, pero es que, ¿qué tal que después entonces me echen o después entonces no tenga los mismos beneficios de acá? Y yo decía, o sea, nunca he pensado de esa manera. O sea, me gusta, soy como muy positiva en que las cosas se van a poder lograr, en que Dios me está ayudando en todas las decisiones que tomo, en que en el camino no estoy sola, sí, que estoy con Él, que estoy con el Señor y que Él me va guiando. Y eso es muy importante, mi gente linda. A mí me tranquiliza mucho en las decisiones que tengo que tomar, y los invito a que ustedes también lo traigan al Señor a sus vidas y lo pongan como su amigo al lado siempre, como el que siempre está con ustedes ayudándoles en todo el camino y llevándolos de la mano para lograr más paz, más tranquilidad y mejores cosas en todos los aspectos de nuestra vida. Y así va a ser más fácil. Les aseguro que así va a ser más fácil. Entonces, ¿por qué les digo todo esto? Yo no solo vendo casas. Yo también quiero ayudarlos a que ustedes entiendan que de la mano del Señor todo es mucho más fácil y que a veces queremos hacerlo todo con nuestras fuerzas y nos olvidamos de Él y se nos dificulta un poco más en cualquier proceso en la vida. Pero es porque estamos solos, porque nosotros mismos no lo hemos traído a nuestra vida y queremos hacerlo por nuestros propios medios. Entonces, es fácil, es posible y con la ayuda de Él, mucho más fácil todavía que podamos lograr que ustedes, cada uno de ustedes que me están escuchando el día de hoy, puedan lograr ese sueño de vender su casa y comprar otra casa nueva o más grande. No tiene que ser nueva, puede ser usada. Y muchos de los que vienen a mi oficina siempre hacemos ciertas preguntas para poder ver si sí necesitan vender la casa que tienen actual o si sería un muy buen momento para que la mantengan, la continúen teniendo propia, la renten y reciban también un fruto de esa casa y tengan ya como otro, digo yo, una gallinita, una vaquita engordándose, una casa más, y se pasen a su nueva casa. ¿Por qué lo hago? Si yo quisiera, yo les digo a ustedes, vendamos esa casa. Claro, me gano otra comisión. Pero ese no es lo que quiero. O sea, esa no es la intención de acá. En mi oficina, ¿qué buscamos? El beneficio para cada uno de ustedes. ¿Qué les conviene a ustedes? ¿Qué haría yo en el lugar de ustedes? Porque así Dios me bendice más. Y yo creo totalmente en eso. O sea, si yo actúo bien con los demás, la bendición mía está asegurada. Entonces, por eso trabajo del corazón y por eso siempre busco cuál es el beneficio de ustedes. Buscamos cuál es el beneficio que realmente les va a ayudar. Y muchos han podido quedarse con su primera casa y comprar su segunda casa. ¿Cuándo toman esa decisión? Cuando les explicamos a conciencia los pros y los contras y qué pasaría y qué pueden hacer y qué no pueden hacer de acuerdo a la situación de cada persona. 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Hay programas buenísimos para personas con el IT number, para personas con el Social Security. 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Mi gente linda, un abrazo. Que mi Dios me los bendiga. Chao.
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3: Precios Ura, llegamos a una edición especial de La Nota Loca porque te quiero contar que Grupo Niche llega el sábado 30 de mayo al Little One Event Center con su Niche Disco Tour y tú aún puedes comprar tus entradas visitando tiquetón.com. 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
9: Latino 106.3, yo voy David Rolas en la mezcla with 5 o'clock traffic jam. Feliz jueves, gracias por estar con nosotros. Continuamos con las buenas vibras y con la buena música para que puedan gozar, disfrutar on your drive home este jueves. You know,

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